Tempranito en la mañana, al despertar el sol naciente, tengo el corazón colmado de gratitud ferviente. En un papel no lograría escribir mis pensamientos. Han sido tantas bendiciones que me embarga el sentimiento. Las pequeñas cosas y maravillosas

Hoy presentamos Arriesgarse es la clave. Hebreos capítulo 11, versículo 8. Por la fe Abraham, siendo llamado, obedeció para salir al lugar que había de recibir como herencia, y salió sin saber a dónde iba. Este día Dios me traía a mi mente y a mi corazón esta palabra: arriesgarse. Y es que la vida cristiana es de riesgos, porque fe es tomar riesgos. Pero cuando hablo de arriesgarse, no hablo de hacer locuras que sean producidas por nuestra mente humana, sino de hacer aquello que Dios te ha mandado a hacer, pero que realmente no entiendes muy bien ni el por qué ni el para qué. Eso es lo divertido de la vida.

cristiana. Saber que Dios te está mandando a hacer algo que tu mente no comprende, pero que su final es un final de impacto. El que no se arriesga no puede ver lo poderoso que es Dios, ni mucho menos podrá ver la bendición, porque hay momentos en la vida en donde todos anhelamos ver el poder de Dios, pero en donde no queremos arriesgarnos a obedecer al pie de la letra su palabra. En la Biblia encontramos muchos personajes que decidieron arriesgarse en fe para poder ver la gloria de Dios. Un Abraham que Dios lo saca de su tierra y de su parentela. Génesis capítulo 12, versículo 1 y 2 dice: Pero Jehová había dicho a Abraham: Vete de tu tierra y de tu parentela y de la casa de tu padre a la tierra que te mostraré, y haré de ti una nación grande, y te bendeciré y engrandeceré tu nombre, y serás bendición. Si Abraham no se hubiera arriesgado a creer lo que Dios le prometió, hoy no lo conoceríamos como el padre de la fe o el amigo de Dios. Un Moisés que aceptó una tarea no muy fácil. En Éxodo capítulo 3, versículo 9 y 10 dice: El clamor, pues, de los hijos de Israel ha venido delante de mí, y también he visto la opresión con que los egipcios los oprimen. Ven, por tanto, ahora, y te enviaré a Faraón, para que saques de Egipto a mi pueblo, los hijos de Israel. Si Moisés no hubiera decidido arriesgarse a esta tarea, hoy no lo conoceríamos como el caudillo de Israel, o el hombre más manso sobre la faz de la tierra. Un Josué que recibió unas instrucciones poco lógicas para la mente, pero grandes en la fe. En Josué capítulo 6, versículo 2 al 5 dice: Mas Jehová dijo a Josué: Mira, yo he entregado en tu mano a Jericó y a su rey, con sus varones de guerra. Rodearéis pues la ciudad todos los hombres de guerra, yendo alrededor de la ciudad una vez, y esto haréis durante 6 días. Y 7 sacerdotes llevarán 7 bocinas de cuernos de carnero delante del arca, y al 7º día daréis 7 vueltas a la ciudad, y los sacerdotes tocarán las bocinas, y cuando toquen prolongadamente el cuerno del carnero, así que oigáis el sonido de la bocina, todo el pueblo gritará a gran voz, y el muro de la ciudad caerá. Entonces subirá el pueblo, cada uno derecho hacia adelante. Las instrucciones eran para dudar, pues humanamente era imposible que eso se diera tan solo con dar vueltas, cantar y gritar. Pero lo que para la mente humana parece incomprensible, cuando te arriesgas en fe, eso se convierte en la mejor victoria que pudieras tener. Un David frente al gigante. En 1 de Samuel capítulo 17, versículo 32 dice: Y dijo David a Saúl: No desmaye el corazón de ninguno a causa de él. Tu siervo irá y peleará contra este filisteo. Sin duda, el tomar riesgos en fe dio como resultado el ser llamado un hombre conforme al corazón de Dios. Así podría mencionar muchos otros personajes que se arriesgaron creyéndole a Dios y no fueron defraudados. Amados hermanos, es hora de tomar riesgos frente a las indicaciones que Dios te da. No hay mejores resultados que aquellos que se dan en base a fe en el Señor. Fe es tomar riesgos. Pero, ¿será que estamos dispuestos a tomar riesgos en el Señor? Sinceramente te digo, si Dios te lo dijo, ve. Si Él te envió, no dudes. Si Él te dijo que estará contigo, ¿por qué temer? Es momento de entender que para ver la gloria de Dios necesito arriesgarme en fe. Eso sí, asegúrate que el mandato viene de Dios y no de una emoción humana,
pues todo lo que viene de Dios prevalece y es respaldado. Mas la simple emoción nunca llega lejos. ¿Estás dispuesto a arriesgarte? Con toda sinceridad te digo, yo sí.

casa, cielos abiertos sobre tus finanzas, cielos abiertos sobre tus hijos, cielos abiertos sobre tu salud. Hay cielos abiertos.

0: aunque la vida no te sonría. Y serán para mí especial tesoro, ha dicho Jehová de los ejércitos, en el día en que yo actúe, y los perdonaré como el hombre que perdona a su hijo que le sirve. Malaquías 3:17. Hoy siento la necesidad de decirte lo que Dios está poniendo en mi corazón. Y es que a veces Dios insiste tanto en algo específico que no hay quien pueda resistirse a lo que Él nos manda hacer. La vida quizá no te está sonriendo. Quisiera sonreír, pero lejos de sonreír tienes muchas ganas de llorar. La sonrisa se ha borrado de tu rostro, pareciera que fue raptada por las circunstancias que te han rodeado los últimos días. Para ponerle la cereza al pastel de la amargura, el enemigo ha enviado toda clase de pensamientos negativos que te quieren llevar a creer que no existes para Dios o que no se preocupa por tu actual estado. Pareciera que hay un tsunami de emociones en tu vida que lo único que hacen es abonar a que la vida te siga sin sonreír. Tienes ganas de rendirte. Lo piensas y lo sigues pensando. Pensamientos de derrota, pensamientos de fracaso y de todo aquello que te hace creer que no eres merecedor o merecedora de la gracia de Dios. Todo esto viene como un diluvio a tu mente. Por un momento el enemigo sonríe. Sí, él sí sonríe. Y lo hace porque cada vez te ve más hundido. Ve que estás hundiéndote poco a poco. Y ahora sí, casi estás seguro que terminó contigo. Mientras tanto, en el reino de los cielos hay una expectativa enorme, esperando a ver tus movimientos, esperando que hagas lo que desde un principio habías tenido que hacer, pero esta vez con una diferencia. Esa diferencia se llama disposición de corazón. Quemas tu último cartucho, te dices a ti mismo, si Dios no me habla hoy, entonces me rendiré. Ya no puedo más. Enciendes tu computadora, visitas este sitio, a lo mejor no estaba en tus planes, pero sí en los del Señor. Y te encuentras con la siguiente frase. Yo nunca te he abandonado, ni lo haré. Tú eres mi especial tesoro. Tú eres la niña de mis ojos, la razón de enviar a mi único hijo a morir en esa cruz. Yo te he amado y te amaré por siempre. Y no estoy dispuesto a soltarte, porque sé lo que tengo para ti. Es increíble. ¿Qué puedo decir? ¿Qué excusa pondré? ¿Qué le respondo? Mas Dios dice, no tienes que decirme nada, no tienes que excusarte, simplemente deja que te abrace. Te quiero abrazar, te quiero sentir junto a mí. No huyas de mi presencia, no huyas de los planes que tengo para ti. Solo déjate amar, simplemente sonríe. De tu rostro quiere salir una sonrisa, esa que le demuestra que todo está bien. Tus ojos te llenan de lágrimas y quieres demostrarle que sonríes, mas Él te dice, no sabes cómo te amo. No sabes lo mucho que anhelo tenerte a mi lado siempre. Por favor, no te olvides de mí. Yo soy tu paz. Yo soy tu descanso. Ay, Dios, ¿qué puedo hacer? Quiero, pero no puedo. Tengo el deseo de seguirlo intentando, pero siempre pasa lo mismo. Mas Él responde, vamos, déjame intentarlo, yo lo haré por ti. Deposita tus fuerzas en mí, deposita toda tu vida en mí, yo lo haré, solo confía. No necesitas decir nada, simplemente doblega tu voluntad y ríndele a Él. Dedica un par de minutos a Él, cierra tus ojos y siente su presencia. No sigas escuchando, solo cierra tus ojos y experiméntalo en este momento. Vamos, hazlo.
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aunque la vida no te sonría. Y serán para mí especial tesoro, ha dicho Jehová de los ejércitos, en el día en que yo actúe, y los perdonaré como el hombre que perdona a su hijo que le sirve. Malaquías 3:17. Hoy siento la necesidad de decirte lo que Dios está poniendo en mi corazón. Y es que a veces Dios insiste tanto en algo específico que no hay quien pueda resistirse a lo que Él nos manda hacer. La vida quizá no te está sonriendo. Quisiera sonreír, pero lejos de sonreír tienes muchas ganas de llorar. La sonrisa se ha borrado de tu rostro, pareciera que fue raptada por las circunstancias que te han rodeado los últimos días. Para ponerle la cereza al pastel de la amargura, el enemigo ha enviado toda clase de pensamientos negativos que te quieren llevar a creer que no existes para Dios o que no se preocupa por tu actual estado. Pareciera que hay un tsunami de emociones en tu vida que lo único que hacen es abonar a que la vida te siga sin sonreír. Tienes ganas de rendirte. Lo piensas y lo sigues pensando. Pensamientos de derrota, pensamientos de fracaso y de todo aquello que te hace creer que no eres merecedor o merecedora de la gracia de Dios. Todo esto viene como un diluvio a tu mente. Por un momento el enemigo sonríe. Sí, él sí sonríe, y lo hace porque cada vez te ve más hundido. Ve que estás hundiéndote poco a poco, y ahora sí, casi está seguro que terminó contigo. Mientras tanto, en el reino de los cielos hay una expectativa enorme, esperando a ver tus movimientos, esperando que hagas lo que desde un principio habías tenido que hacer, pero esta vez con una diferencia. Esa diferencia se llama disposición de corazón. Quemas tu último cartucho, te dices a ti mismo, si Dios no me habla hoy, entonces me rendiré. Ya no puedo más. Enciendes tu computadora, visitas este sitio, a lo mejor no estaba en tus planes, pero sí en los del Señor. Y te encuentras con la siguiente frase, yo nunca te he abandonado, ni lo haré. Tú eres mi especial tesoro. Tú eres la niña de mis ojos, la razón de enviar a mi único hijo a morir en esa cruz. Yo te he amado y te amaré por siempre, y no estoy dispuesto a soltarte, porque sé lo que tengo para ti. Es increíble. ¿Qué puedo decir? ¿Qué excusa pondré? ¿Qué le respondo? Mas Dios dice, no tienes que decirme nada, no tienes que excusarte, simplemente deja que te abrace. Te quiero abrazar, te quiero sentir junto a mí. No huyas de mi presencia, no huyas de los planes que tengo para ti. Solo déjate amar, simplemente sonríe. De tu rostro quiere salir una sonrisa, esa que le demuestra que todo está bien. Tus ojos te llenan de lágrimas y quieres demostrarle que sonríes, mas él te dice, no sabes cómo te amo, no sabes lo mucho que anhelo tenerte a mi lado siempre. Por favor, no te olvides de mí. Yo soy tu paz. Yo soy tu descanso. Ay, Dios, ¿qué puedo hacer? Quiero, pero no puedo. Tengo el deseo de seguirlo intentando, pero siempre pasa lo mismo. Mas él responde, vamos, déjame intentarlo. Yo lo haré por ti. Deposita tus fuerzas en mí. Deposita toda tu vida en mí. Yo lo haré. Solo confía. No necesitas decir nada. Simplemente doblega tu voluntad y ríndele a Él. Dedica un par de minutos a Él. Cierra tus ojos y siente su presencia. No sigas escuchando. Solo cierra tus ojos y experiméntalo en este momento. Vamos, hazlo.

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1: Martita entró llorando hasta la cocina en donde estaba su mamá. ¿Qué fue lo que pasó? Preguntó ella. Es que Pedro dijo que tiráramos piedra a los pajaritos que estaban en el árbol de la vecina. Entre tanto llega su hermano dando voces y llorando también. No es verdad, mamá. Marta dijo que tiráramos piedras a ver quién llegaba más alto, y entonces rompió el cristal de la ventana. Es increíble pensarlo, pero a veces nos comportamos como estos dos niños, echándonos la culpa de todo el uno al otro. Esto lo hacemos de niños, de adolescentes y hasta cuando ya somos maduros con nuestro propio cónyuge. Es común escuchar, tú fuiste el culpable de que Pedrito se portara así. O tú eres la culpable de que esto pase. O si no, nos culpamos a nosotras mismas para ofender a los demás. Yo tengo la culpa de haberme casado contigo. O siempre que te hago caso, todo me sale mal. Esto es muy lamentable, pero sucede a diario y no somos conscientes de cuán dañino puede ser en una persona el tal llamado complejo de culpa. Desde el principio, la Biblia nos enseña que cuando Adán y Eva estaban en el huerto del Edén y comieron del árbol que Dios no les permitió comer, ante la presencia de su Creador, Adán contestó, «Sí, comí del árbol, pero fue la mujer que me diste la que me lo dio y yo comí». Desde entonces la humanidad ha heredado, entre otras cosas, la satisfacción de sentirse libre echándole la culpa a los demás. Pero la Biblia también enseña cómo es la mejor manera de proceder bajo estas circunstancias. Nos dice que nos ayudemos mutuamente, humildemente, recordando que quizás la próxima vez será una de nosotras la que cometa alguna falta. El actuar así nos ayuda a ser maduras en cuanto a esto y meditar que el echarle la culpa a nuestro semejante no nos soluciona el problema. Lo óptimo es unirse y buscar cuál sea la solución adecuada ya que se ha cometido un error. Puede que tengamos un carácter no tan tolerante, pero hagamos el esfuerzo. Bien vale la pena vivir en armonía con los que nos rodean y saber soportar los momentos desagradables, así como nos gustan disfrutar los dichosos. Estoy segura de que Dios le hará entender que se vive mejor aprendiendo a escuchar, antes que echarle la culpa a otra persona. Mi amiga, comience a experimentarlo en su propia vida. Verá cuán confortable es aprender a soportar los errores de los demás, ya que, al mismo tiempo, los demás aprenderán a tolerar los suyos. María Miranda, aquí les dice, hasta pronto, mis amigas.
0: Esperamos que esta plática haya sido de su agrado y vuelva a escucharnos a esta misma hora y punto del dial. Si usted lo desea, escriba a María Miranda, P.O. Box 696, Pasadena, California, 91102, Estados Unidos. Con la ayuda de Dios, volveremos a estar con usted. Nos despedimos con un sincero Dios le bendiga y guarde en todos sus caminos.

0: Vamos, cantemos todo, dice:
1: Dios sabe lo que hace.
0: Aún,
1: aún, en lo inexplicable,
0: Él es incuestionable.

0: Mejores voces.
1: Gracias a ti.
0: Es la fuente del amor. Dar gracias es cuestión de educación. Ser agradecidos es depende de la relación que tengamos con nuestros padres. Hay gente que sabe dar gracias, pero no son gente agradecida. Agradecido de Dios por darnos a su Hijo que vino a salvarnos.

Deja toda hipocresía a un costado esta noche. Quita toda máscara religiosa y hagas lo que tengas que hacer en la presencia de Dios ahora. Rasga tu corazón y no tus vestidos, dice la palabra. Lloren los sacerdotes entre la entrada y el altar. Busquemos el rostro. Busquemos que el rostro de Dios resplandezca esta noche. Busquemos su aprobación. Yo no voy a pedir que vengan aquí adelante. Quiero que entiendas que tu corazón es el altar. Ahí donde estás,

En esta noche recibe el amor de tu Padre, porque es desbordante, insuperable, incalculable, y es para ti. Sin condiciones, es tuyo, es para ti, recíbelo en esta noche.

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Este es el tiempo de alzar nuestros ojos al cielo, porque ¿de dónde vendrá nuestro socorro? Dice el Salmo: mi socorro viene de Jehová, que hizo los cielos y la tierra. No dará tu pie al resbaladero, ni se dormirá el que te guarda. He aquí, no se adormecerá, ni se dormirá el que guarda a Israel. Jehová es tu guardador. Jehová es tu sombra a tu mano derecha. El sol no te fatigará de día, ni la luna de noche. Jehová te guardará de todo mal. Él guardará tu alma. Jehová guardará tu salida y tu entrada desde ahora y para siempre. Esa es nuestra confianza. Ese es realmente el sentir de nuestro corazón.

Deja toda hipocresía a un costado esta noche. Quita toda máscara religiosa y hagas lo que tengas que hacer en la presencia de Dios ahora. Rasga tu corazón y no tus vestidos, dice la palabra. Lloren los sacerdotes entre la entrada y el altar. Busquemos el rostro. Busquemos que el rostro de Dios resplandezca esta noche. Busquemos su aprobación. Yo no voy a pedir que vengan aquí adelante. Quiero que entiendas que tu corazón es el altar. Ahí donde estás,

Porque siendo tú un Dios perfecto, te fijaste en hombres imperfectos como nosotros. Gracias por tu misericordia, Señor. Anhelo conocerte.

quiero invitarte que con tu mismo corazón y en unidad, en un mismo sentir, cantemos esto al Señor y le demos la gloria por medio de este canto.

Hoy presentamos Acto de Amor. Jesús estaba allí, en una cruz, crucificado, siendo la burla de todos. Aquel hombre al cual miles habían seguido, viendo los milagros y sanidades que realizaba. Ahora estaban al pie de una cruz, viéndolo morir. Algunos decepcionados, esperando que mostrara el poder que había mostrado durante los años de su ministerio. Esperando que bajara de esa cruz y les demostrara todo su magnífico poder y que era el Hijo de Dios. Sin embargo, su misión no era el hacer alarde de su divino poder. Su misión era servir como sacrificio perfecto para el perdón de pecados de toda la humanidad. Un hombre sin mancha, cuyo único pecado para sus detractores fue ser bueno, fue entregado por uno de los suyos, negado por uno de sus amigos, juzgado de manera injusta, condenado simplemente por ser bueno, azotado, avergonzado delante de las multitudes que lo seguían, escupido, castigado, humillado hasta lo sumo. Sin embargo, nunca se defendió. Entendía que su misión en la tierra era ser ese sacrificio perfecto, esa oveja sin mancha que derramaría sangre para el perdón de los pecados. Ahora vemos a Jesús en sus últimos momentos, en esa cruz, soportando lo que nunca se mereció, pero sosteniéndose en esa cruz solo por amor a nosotros. Nunca le pedimos que hiciera eso, pero Él consideró que tenía que hacerlo sin que se lo pidiéramos, porque quería lo mejor para nosotros, como aquel padre que se sacrifica por el bien de sus hijos. La Biblia dice: al mediodía, la tierra se llenó de oscuridad hasta las 3 de la tarde. Luego, a las 3 de la tarde, Jesús clamó con voz fuerte: Eloí, Eloí, lama sabactani, que significa: Dios mío, Dios mío, ¿por qué me has abandonado? Algunos que pasaban por allí entendieron mal y pensaron que estaba llamando al profeta Elías. Uno de ellos corrió y empapó una esponja en vino agrio, la puso sobre una caña de junco y la levantó para que él pudiera beber. Esperen, dijo, a ver si Elías viene a bajarlo. Entonces Jesús soltó otro fuerte grito y dio su último suspiro. Y la cortina del santuario del templo se rasgó en dos, de arriba abajo. El oficial romano que estaba frente a él, al ver cómo había muerto, exclamó: este hombre era verdaderamente el Hijo de Dios. Marcos capítulo 15, versículo 33 al 39. Su último grito, junto a su suspiro y su consiguiente muerte, derribó la muralla que nos separaba de Dios. El velo del templo se rasgó en dos, abriendo el camino hacia el lugar santísimo, aquel lugar que era exclusivamente para uno, para el sumo sacerdote. Ahora la muerte de Jesús nos abría el paso a aquellos que nunca imaginamos estar tan cerca de Dios, aquellos que habíamos sido marginados por nuestras imperfecciones y pecados. Ahora teníamos una entrada libre a la presencia de Dios a través de Cristo Jesús, Señor nuestro. ¡Cuánto amor! Amor que soportó lo más vil del ser humano. Amor que lo hizo sostener pese a la vergüenza de morir en una cruz. Sí, el Hijo de Dios murió de la forma más baja que se podía morir en aquellos tiempos. Pero todo fue por amor. El amor que sentía por ti y por mí lo hizo soportar cualquier castigo, y todo para que un día nosotros le permitiéramos entrar a nuestra vida y ser el Señor y Salvador nuestro. ¿Cuál es tu respuesta a tal acto de amor? ¿Cómo has respondido a tan grande demostración de amor como nunca más hubo? Un hombre sin pecado, muriendo por nosotros los pecadores. La mejor respuesta que podemos dar a tan grande demostración de amor es invitando a Jesús a habitar en nuestra vida,
permitiéndole a Jesús ser el Señor y Salvador nuestro. Y todo ello se comienza con una confesión de fe. Si tú aún no la has hecho, quiero invitarte a que repitas allí donde estás la siguiente oración. Pero si la repetirás, te invito a que lo hagas de una manera honesta, sincera, pero sobre todo consciente de lo que estás haciendo. Ora de la siguiente manera. Señor que estás en los cielos, reconozco que he pecado. Reconozco que te he fallado y confieso que soy pecador, que he vivido lejos de ti, que he vivido a mi manera. Sin embargo, hoy comprendo el acto de amor que hiciste al enviar a tu Hijo a morir en mi lugar. Hoy quiero pedirte perdón por mis pecados. Perdóname, Señor. Límpiame. Renuévame. Cámbiame. Reconozco que moriste por mí en la cruz del Calvario y que resucitaste al tercer día. Abro mi corazón para que Jesús entre a habitar en él y haga de mí la persona que él desee. Jesús, hoy te reconozco como mi Señor y único y suficiente Salvador. Gracias, Jesús, por morir en mi lugar. Gracias, Padre, por tener misericordia de mí. A partir de este día quiero vivir cada segundo de mi existencia con el único propósito de agradarte. Ayúdame a poder cumplir este deseo. Dame la fuerza que necesitaré, pero sobre todo en los momentos de debilidad, hazme recordar que no estoy solo y que tú siempre estarás conmigo. En el nombre de Jesús te lo pido. Amén. Hoy quiero invitarte a vivir cada día con el recuerdo de lo que Jesús hizo por ti, no solo en una fecha en especial, sino cada día de tu existencia. De esa manera obtendrás fuerzas para luchar contra cualquier situación que se te presente, pues recordar el amor que Jesús tuvo hacia nosotros es la mejor y mayor inyección de fortaleza y fe que el ser humano puede tener, ya que recordar lo que Él hizo por mí me hace esforzarme por hacer que su sacrificio valga la pena en mi vida. Si confiesas con tu boca que Jesús es el Señor y crees en tu corazón que Dios lo levantó de los muertos, serás salvo. Pues es por creer en tu corazón que eres declarado justo a los ojos de Dios, y es por confesarlo con tu boca que eres salvo. Romanos capítulo 10, versículo 9 y 10. Jesús murió por mí, ahora yo viviré para Él.

nunca fallarse. A pesar de que muchas veces nos hemos refugiado en muchas cosas, Señor, hemos aprendido a refugiarnos en tu presencia. Y una vez más, por medio de este canto, te pedimos, guárdanos en tu presencia.

Estando persuadido de esto, que aquel que comenzó en vosotros la buena obra, la perfeccionará hasta el día de Jesucristo. Filipenses 1:6. 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

Hoy presentamos Arriesgarse es la clave. Hebreos capítulo 11, versículo 8. Por la fe Abraham, siendo llamado, obedeció para salir al lugar que había de recibir como herencia, y salió sin saber a dónde iba. Este día Dios me traía a mi mente y a mi corazón esta palabra: arriesgarse. Y es que la vida cristiana es de riesgos, porque fe es tomar riesgos. Pero cuando hablo de arriesgarse, no hablo de hacer locuras que sean producidas por nuestra mente humana, sino de hacer aquello que Dios te ha mandado a hacer, pero que realmente no entiendes muy bien ni el por qué ni el para qué. Eso es lo divertido de la vida cristiana: saber que Dios te está mandando a hacer algo que tu mente no comprende, pero que su final es un final de impacto. El que no se arriesga no puede ver lo poderoso que es Dios, ni mucho menos podrá ver la bendición, porque hay momentos en la vida en donde todos anhelamos ver el poder de Dios, pero en donde no queremos arriesgarnos a obedecer al pie de la letra su palabra. En la Biblia encontramos muchos personajes que decidieron arriesgarse en fe para poder ver la gloria de Dios. Un Abraham que Dios lo saca de su tierra y de su parentela. Génesis capítulo 12, versículo 1 y 2 dice: Pero Jehová había dicho a Abraham: Vete de tu tierra y de tu parentela y de la casa de tu padre a la tierra que te mostraré, y haré de ti una nación grande, y te bendeciré y engrandeceré tu nombre, y serás bendición. Si Abraham no se hubiera arriesgado a creer lo que Dios le prometió, hoy no lo conoceríamos como el padre de la fe o el amigo de Dios. Un Moisés que aceptó una tarea no muy fácil. En Éxodo capítulo 3, versículos 9 y 10 dice: El clamor, pues, de los hijos de Israel ha venido delante de mí, y también he visto la opresión con que los egipcios los oprimen. Ven, por tanto, ahora, y te enviaré a Faraón, para que saques de Egipto a mi pueblo, los hijos de Israel. Si Moisés no hubiera decidido arriesgarse a esta tarea, hoy no lo conoceríamos como el caudillo de Israel, o el hombre más manso sobre la faz de la tierra. Un Josué que recibió unas instrucciones poco lógicas para la mente, pero grandes en la fe. En Josué capítulo 6, versículo 2 al 5 dice: Mas Jehová dijo a Josué: Mira, yo he entregado en tu mano a Jericó y a su rey, con sus varones de guerra. Rodearéis pues la ciudad todos los hombres de guerra, yendo alrededor de la ciudad una vez, y esto haréis durante 6 días. Y 7 sacerdotes llevarán 7 bocinas de cuernos de carnero delante del arca, y al 7º día daréis 7 vueltas a la ciudad, y los sacerdotes tocarán las bocinas. Y cuando toquen prolongadamente el cuerno del carnero, así que oigáis el sonido de la bocina, todo el pueblo gritará a gran voz, y el muro de la ciudad caerá. Entonces subirá el pueblo, cada uno derecho hacia adelante. Las instrucciones eran para dudar, pues humanamente era imposible que eso se diera tan solo con dar vueltas, cantar y gritar. Pero lo que para la mente humana parece incomprensible, cuando te arriesgas en fe, eso se convierte en la mejor victoria que pudieras tener. Un David frente al gigante. En 1 de Samuel capítulo 17, versículo 32 dice: Y dijo David a Saúl: No desmaye el corazón de ninguno a causa de él. Tu siervo irá y peleará contra este filisteo. Sin duda, el tomar riesgos en fe dio como resultado el ser llamado un hombre conforme al corazón de Dios. Así podría mencionar muchos otros personajes que se arriesgaron creyéndole a Dios
y no fueron defraudados. Amados hermanos, es hora de tomar riesgos frente a las indicaciones que Dios te da. No hay mejores resultados que aquellos que se dan en base a fe en el Señor. Fe es tomar riesgos, pero ¿será que estamos dispuestos a tomar riesgos en el Señor? Sinceramente te digo, si Dios te lo dijo, ve. Si Él te envió, no dudes. Si Él te dijo que estará contigo, ¿por qué temer? Es momento de entender que para ver la gloria de Dios, necesito arriesgarme en fe. Eso sí, asegúrate que el mandato viene de Dios y no de una emoción humana, pues todo lo que viene de Dios prevalece y es respaldado, mas la simple emoción nunca llega lejos. ¿Estás dispuesto a arriesgarte? Con toda sinceridad te digo, yo sí.

En cuanto a mí, el acercarme a Dios es el bien. He puesto en Jehová el Señor mi esperanza para contar todas tus obras. Salmo 73, 28. 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

Hoy presentamos Arriesgarse es la clave. Hebreos capítulo 11, versículo 8. Por la fe Abraham, siendo llamado, obedeció para salir al lugar que había de recibir como herencia, y salió sin saber a dónde iba. Este día Dios me traía a mi mente y a mi corazón esta palabra: arriesgarse. Y es que la vida cristiana es de riesgos, porque fe es tomar riesgos. Pero cuando hablo de arriesgarse, no hablo de hacer locuras que sean producidas por nuestra mente humana, sino de hacer aquello que Dios te ha mandado a hacer, pero que realmente no entiendes muy bien ni el por qué ni el para qué. Eso es lo divertido de la vida cristiana: saber que Dios te está mandando a hacer algo que tu mente no comprende, pero que su final es un final de impacto. El que no se arriesga no puede ver lo poderoso que es Dios, ni mucho menos podrá ver la bendición, porque hay momentos en la vida en donde todos anhelamos ver el poder de Dios, pero en donde no queremos arriesgarnos a obedecer al pie de la letra su palabra. En la Biblia encontramos muchos personajes que decidieron arriesgarse en fe para poder ver la gloria de Dios. Un Abraham que Dios lo saca de su tierra y de su parentela. Génesis capítulo 12, versículo 1 y 2 dice: Pero Jehová había dicho a Abraham: Vete de tu tierra y de tu parentela y de la casa de tu padre a la tierra que te mostraré, y haré de ti una nación grande, y te bendeciré, y engrandeceré tu nombre, y serás bendición. Si Abraham no se hubiera arriesgado a creer lo que Dios le prometió, hoy no lo conoceríamos como el padre de la fe o el amigo de Dios. Un Moisés que aceptó una tarea no muy fácil. En Éxodo capítulo 3, versículo 9 y 10 dice: El clamor, pues, de los hijos de Israel ha venido delante de mí, y también he visto la opresión con que los egipcios los oprimen. Ven, por tanto, ahora, y te enviaré a Faraón, para que saques de Egipto a mi pueblo, los hijos de Israel. Si Moisés no hubiera decidido arriesgarse a esta tarea, hoy no lo conoceríamos como el caudillo de Israel, o el hombre más manso sobre la faz de la tierra. Un Josué que recibió unas instrucciones poco lógicas para la mente, pero grandes en la fe. En Josué capítulo 6, versículo 2 al 5 dice: Mas Jehová dijo a Josué: Mira, yo he entregado en tu mano a Jericó y a su rey, con sus varones de guerra. Rodearéis pues la ciudad todos los hombres de guerra, yendo alrededor de la ciudad una vez, y esto haréis durante 6 días, y 7 sacerdotes llevarán 7 bocinas de cuernos de carnero delante del arca, y al 7º día daréis 7 vueltas a la ciudad, y los sacerdotes tocarán las bocinas, y cuando toquen prolongadamente el cuerno del carnero, así que oigáis el sonido de la bocina, todo el pueblo gritará a gran voz, y el muro de la ciudad caerá. Entonces subirá el pueblo, cada uno, derecho hacia adelante. Las instrucciones eran para dudar, pues humanamente era imposible que eso se diera tan solo con dar vueltas, cantar y gritar. Pero lo que para la mente humana parece incomprensible, cuando te arriesgas en fe, eso se convierte en la mejor victoria que pudieras tener. Un David frente al gigante. En 1 de Samuel capítulo 17, versículo 32 dice: Y dijo David a Saúl: No desmaye el corazón de ninguno a causa de él. Tu siervo irá y peleará contra este filisteo. Sin duda, el tomar riesgos en fe dio como resultado el ser llamado un hombre conforme al corazón de Dios. Así podría mencionar muchos otros personajes que se arriesgaron creyéndole a Dios
y no fueron defraudados. Amados hermanos, es hora de tomar riesgos frente a las indicaciones que Dios te da. No hay mejores resultados que aquellos que se dan en base a fe en el Señor. Fe es tomar riesgos, pero ¿será que estamos dispuestos a tomar riesgos en el Señor? Sinceramente te digo, si Dios te lo dijo, ve. Si Él te envió, no dudes. Si Él te dijo que estará contigo, ¿por qué temer? Es momento de entender que para ver la gloria de Dios, necesito arriesgarme en fe. Eso sí, asegúrate que el mandato viene de Dios y no de una emoción humana, pues todo lo que viene de Dios prevalece y es respaldado, mas la simple emoción nunca llega lejos. ¿Estás dispuesto a arriesgarte? Con toda sinceridad te digo, yo sí.

Deja toda hipocresía a un costado esta noche. Quita toda máscara religiosa y hagas lo que tengas que hacer en la presencia de Dios ahora. Rasga tu corazón y no tus vestidos, dice la palabra. Lloren los sacerdotes entre la entrada y el altar. Busquemos el rostro. Busquemos que el rostro de Dios resplandezca esta noche. Busquemos su aprobación. Yo no voy a pedir que vengan aquí adelante. Quiero que entiendas que tu corazón es el altar. Ahí donde estás.

Yo no sé hoy cómo hayas venido aquí a este lugar, pero hoy yo declaro en el nombre de Jesús que por la fe hoy se rompen las cadenas. Hoy yo declaro que por la fe se va la enfermedad. Hoy yo declaro que por la fe se levantan verdaderos

Hoy presentamos Acto de Amor. Jesús estaba allí, en una cruz, crucificado, siendo la burla de todos. Aquel hombre al cual miles habían seguido, viendo los milagros y sanidades que realizaba. Ahora estaban al pie de una cruz, viéndolo morir. Algunos decepcionados, esperando que mostrara el poder que había mostrado durante los años de su ministerio. Esperando que bajara de esa cruz y les demostrara todo su magnífico poder y que era el Hijo de Dios. Sin embargo, su misión no era el hacer alarde de su divino poder. Su misión era servir como sacrificio perfecto para el perdón de pecados de toda la humanidad. Un hombre sin mancha, cuyo único pecado para sus detractores fue ser bueno, fue entregado por uno de los suyos, negado por uno de sus amigos, juzgado de manera injusta, condenado simplemente por ser bueno, azotado, avergonzado delante de las multitudes que lo seguían, escupido, castigado, humillado hasta lo sumo. Sin embargo, nunca se defendió. Entendía que su misión en la tierra era ser ese sacrificio perfecto, esa oveja sin mancha que derramaría sangre para el perdón de los pecados. Ahora vemos a Jesús en sus últimos momentos, en esa cruz, soportando lo que nunca se mereció, pero sosteniéndose en esa cruz solo por amor a nosotros. Nunca le pedimos que hiciera eso, pero Él consideró que tenía que hacerlo sin que se lo pidiéramos, porque quería lo mejor para nosotros, como aquel padre que se sacrifica por el bien de sus hijos. La Biblia dice: al mediodía, la tierra se llenó de oscuridad hasta las 3 de la tarde. Luego, a las 3 de la tarde, Jesús clamó con voz fuerte: Eloí, Eloí, lama sabactani, que significa: Dios mío, Dios mío, ¿por qué me has abandonado? Algunos que pasaban por allí entendieron mal y pensaron que estaba llamando al profeta Elías. Uno de ellos corrió y empapó una esponja en vino agrio. La puso sobre una caña de junco y la levantó para que él pudiera beber. Esperen, dijo, a ver si Elías viene a bajarlo. Entonces Jesús soltó otro fuerte grito y dio su último suspiro. Y la cortina del santuario del templo se rasgó en dos, de arriba abajo. El oficial romano que estaba frente a él, al ver cómo había muerto, exclamó: este hombre era verdaderamente el Hijo de Dios. Marcos capítulo 15, versículo 33 al 39. Su último grito, junto a su suspiro y su consiguiente muerte, derribó la muralla que nos separaba de Dios. El velo del templo se rasgó en dos, abriendo el camino hacia el lugar santísimo, aquel lugar que era exclusivamente para uno, para el sumo sacerdote. Ahora la muerte de Jesús nos abría el paso a aquellos que nunca imaginamos estar tan cerca de Dios, aquellos que habíamos sido marginados por nuestras imperfecciones y pecados. Ahora teníamos una entrada libre a la presencia de Dios a través de Cristo Jesús, Señor nuestro. ¡Cuánto amor! Amor que soportó lo más vil del ser humano. Amor que lo hizo sostener pese a la vergüenza de morir en una cruz. Sí, el Hijo de Dios murió de la forma más baja que se podía morir en aquellos tiempos. Pero todo fue por amor. El amor que sentía por ti y por mí lo hizo soportar cualquier castigo. Y todo para que un día nosotros le permitiéramos entrar a nuestra vida y ser el Señor y Salvador nuestro. ¿Cuál es tu respuesta a tal acto de amor? ¿Cómo has respondido a tan grande demostración de amor como nunca más hubo? Un hombre sin pecado, muriendo por nosotros los pecadores. La mejor respuesta que podemos dar a tan grande demostración de amor es invitando a Jesús a habitar en nuestra vida,
permitiéndole a Jesús ser el Señor y Salvador nuestro. Y todo ello se comienza con una confesión de fe. Si tú aún no la has hecho, quiero invitarte a que repitas allí donde estás la siguiente oración. Pero si la repetirás, te invito a que lo hagas de una manera honesta, sincera, pero sobre todo consciente de lo que estás haciendo. Ora de la siguiente manera. Señor que estás en los cielos, reconozco que he pecado. Reconozco que te he fallado y confieso que soy pecador, que he vivido lejos de ti, que he vivido a mi manera. Sin embargo, hoy comprendo el acto de amor que hiciste al enviar a tu Hijo a morir en mi lugar. Hoy quiero pedirte perdón por mis pecados. Perdóname, Señor. Límpiame. Renuévame. Cámbiame. Reconozco que moriste por mí en la cruz del Calvario y que resucitaste al tercer día. Abro mi corazón para que Jesús entre a habitar en él y haga de mí la persona que él desee. Jesús, hoy te reconozco como mi Señor y único y suficiente Salvador. Gracias, Jesús, por morir en mi lugar. Gracias, Padre, por tener misericordia de mí. A partir de este día quiero vivir cada segundo de mi existencia con el único propósito de agradarte. Ayúdame a poder cumplir este deseo. Dame la fuerza que necesitaré, pero sobre todo en los momentos de debilidad, hazme recordar que no estoy solo y que tú siempre estarás conmigo. En el nombre de Jesús te lo pido. Amén. Hoy quiero invitarte a vivir cada día con el recuerdo de lo que Jesús hizo por ti, no solo en una fecha en especial, sino cada día de tu existencia. De esa manera obtendrás fuerzas para luchar contra cualquier situación que se te presente, pues recordar el amor que Jesús tuvo hacia nosotros es la mejor y mayor inyección de fortaleza y fe que el ser humano puede tener, ya que recordar lo que Él hizo por mí me hace esforzarme por hacer que su sacrificio valga la pena en mi vida. Si confiesas con tu boca que Jesús es el Señor y crees en tu corazón que Dios lo levantó de los muertos, serás salvo. Pues es por creer en tu corazón que eres declarado justo a los ojos de Dios, y es por confesarlo con tu boca que eres salvo. Romanos capítulo 10, versículo 9 y 10. Jesús murió por mí, ahora yo viviré para Él.

esperé a Jehová y se inclinó a mí y oyó mi clamor. Salmo 41. 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
1: Martita entró llorando hasta la cocina en donde estaba su mamá. ¿Qué fue lo que pasó? Preguntó ella. Es que Pedro dijo que tiráramos piedra a los pajaritos que estaban en el árbol de la vecina. Entre tanto llega su hermano dando voces y llorando también. No es verdad, mamá. Marta dijo que tiráramos piedras a ver quién llegaba más alto, y entonces rompió el cristal de la ventana. Es increíble pensarlo, pero a veces nos comportamos como estos dos niños, echándonos la culpa de todo el uno al otro. Esto lo hacemos de niños, de adolescentes y hasta cuando ya somos maduros con nuestro propio cónyuge. Es común escuchar, tú fuiste el culpable de que Pedrito se portara así. O tú eres la culpable de que esto pase. O si no, nos culpamos a nosotras mismas para ofender a los demás. Yo tengo la culpa de haberme casado contigo. O siempre que te hago caso, todo me sale mal. Esto es muy lamentable, pero sucede a diario y no somos conscientes de cuán dañino puede ser en una persona el tal llamado complejo de culpa. Desde el principio, la Biblia nos enseña que cuando Adán y Eva estaban en el huerto del Edén y comieron del árbol que Dios no les permitió comer, ante la presencia de su Creador, Adán contestó, «Sí, comí del árbol, pero fue la mujer que me diste la que me lo dio y yo comí». Desde entonces la humanidad ha heredado, entre otras cosas, la satisfacción de sentirse libre echándole la culpa a los demás. Pero la Biblia también enseña cómo es la mejor manera de proceder bajo estas circunstancias. Nos dice que nos ayudemos mutuamente, humildemente, recordando que quizás la próxima vez será una de nosotras la que cometa alguna falta. El actuar así nos ayuda a ser maduras en cuanto a esto y meditar que el echarle la culpa a nuestro semejante no nos soluciona el problema. Lo óptimo es unirse y buscar cuál sea la solución adecuada ya que se ha cometido un error. Puede que tengamos un carácter no tan tolerante, pero hagamos el esfuerzo. Bien vale la pena vivir en armonía con los que nos rodean y saber soportar los momentos desagradables, así como nos gustan disfrutar los dichosos. Estoy segura de que Dios le hará entender que se vive mejor aprendiendo a escuchar, antes que echarle la culpa a otra persona. Mi amiga, comience a experimentarlo en su propia vida. Verá cuán confortable es aprender a soportar los errores de los demás, ya que, al mismo tiempo, los demás aprenderán a tolerar los suyos. María Miranda, aquí les dice, hasta pronto, mis amigas.
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0: Una de las mejores voces.
1: Gracias a ti.
0: Es la fuente del amor. Dar gracias es cuestión de educación. Ser agradecidos es depende de la relación que tengamos con nuestros padres. Hay gente que sabe dar gracias, pero no son gente agradecida. Agradecido de Dios por darnos a su Hijo que vino a salvarnos.

ninguno de sus beneficios. Él es quien perdona todas tus iniquidades, el que sana todas tus dolencias, el que rescata del hoyo tu vida, el que te corona de favores y misericordias, el que sacia de bien tu boca, de modo que te rejuvenezcas como el águila. Jehová es el que hace justicia y derecho a todos los que padecen violencia. Sus caminos notificó a Moisés y a los hijos de Israel sus obras. Misericordioso y clemente es Jehová, lento para la ira y grande en misericordia. No contenderá para siempre, ni para siempre guardará el enojo. No ha hecho con nosotros conforme a nuestras iniquidades, ni nos ha pagado conforme a nuestros pecados. Porque como la altura de los cielos sobre la tierra, engrandeció su misericordia sobre los que le temen. Cuanto está lejos el oriente del occidente, hizo alejar de nosotros nuestras rebeliones. Como el padre se compadece de los hijos, se compadece Jehová de los que le temen. Porque él conoce nuestra condición, se acuerda de que somos polvo. El hombre como la hierba son sus días, florece como la flor del campo que pasó el viento por ella y pereció, y su lugar no la conocerá más. Mas la misericordia de Jehová es desde la eternidad y hasta la eternidad sobre los que le temen, y su justicia sobre los hijos de los hijos, sobre los que guardan su pacto, los que se acuerdan de sus mandamientos para ponerlos por obra. Jehová estableció en los cielos su trono, y su reino domina sobre todos. Bendecida Jehová a vosotros sus ángeles, poderosos en fortaleza que ejecutáis su palabra, obedeciendo a la voz de su precepto. Bendecida Jehová a vosotros todos sus ejércitos, ministros suyos, que hacéis su voluntad. Bendecida Jehová a vosotras todas sus obras en todos los lugares de su señorío. Bendice alma mía a Jehová. Ordenemos a nuestra alma que en esta mañana bendiga a ese Dios todopoderoso. Bendice alma mía a Jehová. Gloria a Dios. Vamos a orar todos juntos. Yo sé que usted llegó, oró, pero vamos a orar todos juntos para poner nuestras vidas, este culto, este servicio en las manos de Dios. Acompáñeme a orar, hermano. Padre, en el nombre de tu Hijo amado Jesucristo, Señor, en esta mañana te damos gracias. Gracias, Señor, por tu gran amor, por tu bondad, por tu cuidado, por tu misericordia, por tu fidelidad, Señor, porque tú eres bueno, porque para siempre es tu misericordia, Señor. Gracias, Dios, porque no nos has pagado conforme a nuestras perversidades, a nuestras iniquidades, Señor. Gracias porque aunque hemos sido infieles y hemos fallado delante de ti, Señor, tú has permanecido fiel, Señor. Tú has tenido misericordia de nosotros, Señor. Henos aquí en esta mañana, Dios mío. Perdona nuestra falta, nuestra iniquidad, nuestra maldad, nuestra transgresión, nuestras equivocaciones, Señor. Perdónanos en esta mañana, te lo pedimos, Dios mío. Si hemos pecado de alguna manera, Señor, que tu sangre preciosa nos limpie, nos purifique, nos santifique en esta mañana, Señor. Que podamos tener libertad para adorar tu nombre, que podamos tener libertad para exaltarte, para glorificarte, para bendecirte, que haya libertad, Dios mío, nuestro entendimiento pueda ser libre, Señor, para entender tu palabra. Señor, ayúdanos a vivir tu palabra, fortalece nuestras debilidades, Señor, obra nuestra falencia, Señor, aquellas cosas que para nosotros no son fáciles de vencer, pero hoy las queremos entregar delante de ti, Señor. Hoy rendimos ante ti nuestro carácter, Señor. Hoy rendimos ante ti nuestras falencias, nuestros defectos, Señor, aquellos vicios, aquellas situaciones, Señor, con las que nos es difícil, Señor. Padre, cada día, Señor, vencer, ayúdanos, ayúdanos, por favor,
Acuérdate que somos polvo, que sin ti nada somos en esta vida, Señor, que necesitamos de ti, Señor, para vivir en esta vida, para morir, Dios mío, un día y estar delante de ti. Necesitamos tu ayuda, la ayuda de tu Santo Espíritu, Dios mío. Danos esa libertad y el entendimiento, Dios mío, que nos has creado para hacer adoración tuya, para adorarte, Dios mío, para representarte, Dios mío. Señor, ayúdanos en esta mañana a ser esos adoradores que tú buscas que te adoren en espíritu y en verdad. Ayúdanos, Dios mío, que podamos rendir nuestra alma en adoración delante de ti, Señor, quebrando

que tú ministres el que está allí, Señor, a través de la web, Señor, que tú ministres a cada uno de los que estamos aquí, Señor, que tú ministres al que viene de camino, Señor. Espíritu de Dios, ministra. Espíritu de Dios, glorifícate. Espíritu de Dios, obra, Señor. Liberta al cautivo, sana al enfermo, obra en el corazón afligido, aquel que vino abatido, Señor, cansado, desanimado, sin fuerzas, aquel que siente que no es capaz, levántale en esta mañana, Señor. Toma el control de cada mente, de cada corazón, Dios mío, que haya libertad, Dios mío. Reprendemos la distracción, reprendemos la obra de las tinieblas, desautorizamos todo aquello, Dios mío, que se ha levantado en contra de nuestra vida, de este culto, de este servicio, Dios mío, que pueda haber libertad, Señor, para

0: adoramos, Dios. Aleluya.
1: Te adoramos, Señor. Hemos venido a glorificar tu nombre. Hemos venido a adorarte, Señor. Te alabamos, te bendecimos, te glorificamos.

Poderoso es el Señor. Alabado sea el Señor. ¿Puede tomar su lugar un momento, mi amado hermano? Vamos a leer otra porción de la palabra para compartir con aquellos que llegaron en el transcurso de la adoración y de la lectura y del clamor. Vamos a ubicarnos ahí en Salmos también. Salmos capítulo 27, poderoso Dios. Salmos capítulo 27. Aleluya, poderoso Dios. Vamos a leerlos todos juntos nuevamente. Dice: Jehová es mi luz y mi salvación. Poderoso Dios. Gloria a Dios, aleluya. Salmos capítulo 27. ¿Lo tenemos, mis amados hermanos? Amén, aleluya. Vamos a leerlos todos juntos bajo la bendición del Padre, del Hijo y del Espíritu Santo. Vamos todos. Jehová es mi luz y mi salvación. ¿De quién temeré? Jehová es la fortaleza de mi vida. ¿De quién he de atemorizarme? Cuando se juntaron contra mí los malignos, mis angustiadores y mis enemigos para comer mis carnes, ellos tropezaron y cayeron. Aunque un ejército acampe contra mí, no temerá mi corazón. Aunque contra mí se levante guerra, yo estaré confiado. Una cosa he demandado a Jehová, esta buscaré, que esté yo en la casa de Jehová todos los días de mi vida, para contemplar la hermosura de Jehová y para inquirir en su templo. Porque Él me esconderá en su tabernáculo en el día del mal, me ocultará en lo reservado de su morada. Sobre una roca me pondrá en alto, luego levantará mi cabeza sobre mis enemigos que me rodean, y yo sacrificaré en su tabernáculo sacrificios de júbilo. Cantaré y entonaré alabanzas a Jehová. Oye, oh Jehová, mi voz con que a ti clamo. Ten misericordia de mí y respóndeme. Mi corazón ha dicho de ti, buscad mi rostro. Tu rostro buscaré, oh Jehová. No escondas tu rostro de mí, no apartes con ira a tu siervo. Mi ayuda has sido. No me dejes ni me desampares, Dios de mi salvación. Aunque mi padre y mi madre me dejaran, con todo Jehová me recogerá. Enséñame, oh Jehová, tu camino y guíame por sendas de rectitud a causa de mis enemigos. No me entregues a la voluntad de mis enemigos, porque se han levantado contra mí testigos falsos y los que respiran crueldad. Hubiera yo desmayado si no creyese que veré la bondad de Jehová en la tierra de los vivientes. Aguarda, Jehová, esfuérzate y aliéntese tu corazón. Sí, espera a Jehová. ¿A quién espera, hermano? Si está esperando en el vecino, en el amigo, estamos graves. Pero si está esperando en Jehová, hay victoria, hay esperanza. Dios tiene el control. Amén, aleluya. Queremos saludar en esta mañana también a las visitas que nos están acompañando en el día de hoy. Saludamos a Diana Bello, levante su manito para conocerla. Dios te bendiga, Diana, bienvenida. Diedson Velázquez, Dios te bendiga, Diedson. Caterine Espinosa, Dios te bendiga, Caterine. Y a todos los que nos hemos nombrado y que es su segunda, su tercera vez aquí, bienvenido a este lugar. Estamos contentos que usted esté aquí con nosotros. ¿Cuántos se alegran? A ver. Gloria a Dios, nos alegramos de que usted esté aquí con nosotros en esta mañana. Vamos a orar, hermanos. Hay muchas personas enfermas que confían en Dios, ponen la confianza donde la tienen que poner, amén. Confían en Dios, que Dios puede hacer algo en sus vidas, que Dios puede obrar sanidad, porque Él todo lo puede. Y aparte de que todo lo puede, es bueno y misericordioso. Entonces vamos a orar por Luis Eduardo Cortés Herrera, vamos a orar por Ana Karina Colina, y vamos a orar también por una persona, Isabela Almendrales, que está hospitalizada. Vamos a orar para que Dios obre y tenga misericordia y pueda obrar sanidad en su vida y en su cuerpo. Vamos a orar también por los hermanos que puedan estar enfermos en medio nuestro, de pronto no pudo venir hoy, no sabemos, no se ha reportado, pero vamos a orar también por los hogares y por esta nación. Acompáñeme a orar, hermano. Yo sé que suena larga la oración, pero lo podemos hacer. Vamos a orar, todos juntos, acompáñame que se escuche su voz. Padre, en el nombre de Jesús de Nazaret, Señor, en esta mañana te damos gracias, Dios mío, porque sabemos que estás en medio nuestro.
Te damos gracias porque sabemos que tú nos escuchas, Señor. Gracias te damos, Señor. Sabemos que tu oído está presto en esta mañana, a este lugar, a nuestra oración, a nuestra rogativa, Señor. Y hoy nos unimos como un solo hombre a orar por sanidad, Señor. Oramos por Luis Eduardo Cortés Herrera, oramos por Ana Karina Colina, Señor. Oramos por Isabela Almendrade, Señor, que está hospitalizada. Oramos por estas personas, Señor, que hoy piden oración delante de ti, Señor. Y nos han pedido a nosotros como un canal, Dios mío, para orar delante de ti, Señor. Oramos por ellos. Te pedimos, Señor, que obres sanidad en sus cuerpos, Dios mío, para gloria y honra de tu nombre, Señor. Te pedimos que tengas misericordia de ellos. Te pedimos que les libertes, Señor, que quites el azote de enfermedad, Señor. Si tú quieres, tú lo puedes hacer, Señor, y nosotros lo creemos, Señor. En esta mañana, Señor, pedimos que seas propicio a la necesidad de ellos, Señor Dios mío, que operes en esta mañana en sus vidas, que les aumentes la fe, Señor, en sus corazones, en ti, Señor, que puedan confiar y esperar en ti la salvación tuya, la sanidad tuya, Señor. También oramos por cada hermano de la congregación que pueda estar pasando por una situación difícil en la enfermedad, Señor, en la salud, Dios mío, en la familia, en las diferentes áreas de nuestra vida, Señor. Opera sanidad, liberación, fortalece a nuestros hermanos, aumentale la fe, ayúdales, Dios mío, Señor. También oramos por los hogares, Señor. Presentamos cada hogar delante de ti en esta mañana. Te pedimos, Dios mío, que sea usted obrando en la necesidad de cada hogar aquí representado, Señor. Pero cada hogar también, Señor, que está ahí escuchando, Dios mío. Oramos por ellos, Señor. Ministra nuestros hogares. Ministra nuestros hogares, nuestra familia, Señor. Opera sanidad, opera liberación en nuestros familiares. Obra en nuestros hogares, Señor. Vuelve el amor, el respeto, el diálogo, Señor, la comprensión. Llévate la rebeldía, la desobediencia de los hijos, Señor. Danos autoridad como padres con nuestros hijos, Señor. Ayúdanos, Dios mío. Danos la sabiduría y la gracia, Dios mío, para instruirles en tus caminos, Señor. Danos tu ayuda, Señor. Suple la necesidad de cada hogar, Dios mío, en el área espiritual, en el área emocional, familiar, económica, material. Suple la necesidad de cada hogar, Señor. Oramos, Dios mío, también, Señor, por nuestra nación Colombia, Señor. Presentamos nuestra nación delante de ti, Señor. Este departamento, esta ciudad, nuestro barrio, Señor, los presentamos delante de ti, Señor, para pedirte que tengas misericordia, Dios mío, para pedirte que tengas piedad, Señor. Gobierna, Dios mío, esta nación soberanamente. Gobierna sobre cada habitante de este país. Gobierna sobre los que están en eminencia, gobierna sobre los ricos, los poderosos, los famosos, Dios mío, gobierna, Dios mío, sobre todo el territorio colombiano, Señor. Acaba, Dios mío, Señor, Dios mío, con esos grupos al margen de la ley. Tú lo puedes hacer, Dios mío, Señor. Oh, Dios mío, guarda las vidas inocentes. Dios mío, acaba con el derramamiento de sangre inocente, acaba con la extorsión. Tú lo puedes hacer, Señor. Clamamos a ti porque tú eres el único que está sobre todas las cosas, Dios mío. Gobierna sobre el poder ejecutivo, legislativo, judicial de esta nación. Gobierna sobre el gobierno entrante, Dios mío, Señor. Da la sabiduría, la autoridad, la guía, la dirección tuya, Señor, para gobernar, administrar este país, Señor. Pero sobre todo te pedimos, Señor, pon la carga, el compromiso en cada uno de tus hijos de orar, de clamar, de interceder, de humillarnos delante de ti por esta nación. Porque tú nos has entregado la autoridad a la iglesia, Dios mío, la responsabilidad a la iglesia, Dios mío, de orar por el lugar donde vivimos, Señor, para que podamos vivir quieta y reposadamente, Señor. Bendice, prospera nuestra nación, ayuda, salva nuestra nación, derriba las fortalezas del diablo, los altares que hay en los cuatro puntos cardinales de este país, en los lugares estratégicos de este país, en los lugares altos. Destruye la obra de las tinieblas, Señor. Salva
salva nuestro país, Dios mío. Ata al hombre fuerte de las tinieblas que opera en este país. Ata al hombre fuerte de las tinieblas que opera en los departamentos, en las ciudades, en los barrios, en las veredas, en los pueblos, en los corregimientos, Señor. Te lo pedimos, Dios mío. Tú lo puedes hacer. Danos libertad en este país, Señor. Salva nuestro país. Danos tu bendición, tu prosperidad, tu seguridad en esta nación, Señor. Y te damos gracias, Señor. Gracias por nuestra nación, Señor. Bendecimos nuestra nación en tu nombre, Señor. Gracias, Dios mío, Señor. Aleluya, gloria a Dios. Y quien vive, hermanos, y a su nombre. Salude a su hermano, al amigo, a la persona que tiene ahí a su lado. Salúdele, dígale: Dios te bendiga.

gloria. Gloria a Dios, aleluya. Vamos a alabar al Señor en esta hora. ¿Quién es el que vive? Vamos a hacerlo nuevamente. ¿Quién es el que vive? Y a su nombre. Hemos venido a alabarle, amén. Hemos venido a glorificarle. Póngase sobre sus pies y comience a alabar al Señor ahí antes de que suene sus instrumentos. Los instrumentos. Empieza a sonar su mano.

Gloria a Dios, aleluya. Puede tomar su lugar, amado hermano, en esta mañana. Vamos a pasar también a dar lo que al Señor le pertenece. Recordemos, hermanos, que damos a Dios un tanto de lo que Él nos ha dado a nosotros. Que no damos por tristeza ni por necesidad, sino por alegría y agradecimiento a Dios que nos ha dado un empleo, que nos ha dado salud y vigorosidad para poder trabajar y llevar al pan a nuestro hogar. Amén. ¿Estamos claros en eso? Amén. Gloria a Dios, aleluya. Vamos a orar. Padre, en el nombre de Jesús, te damos gracias, Dios mío, por todas tus bendiciones en todas las áreas, Señor. Y en esta mañana queremos, Dios mío, dar un tanto, Señor, de todo lo que nos has entregado, Señor. Hoy queremos dar una ofrenda, Señor, en agradecimiento, Dios mío, por tu fidelidad, aún en lo material y lo económico, Señor. Gracias te damos, Señor, por darnos salud, por darnos vida, Señor, porque tenemos fuerza, vigorosidad. Podemos valernos por nosotros mismos, Señor. ¿Cuántas personas en una cama, Señor, que no pueden hacer ni sus cosas básicas, Dios mío? Pero a nosotros nos has dado la oportunidad de poder valernos por nosotros mismos. Y hoy, en esta mañana, estamos aquí para agradecértelo, Dios mío. Gracias te damos. Sigue bendiciendo nuestras vidas. Danos un corazón generoso para contigo, para con tu obra y para con los que nos rodean, Señor. Porque tu palabra dice que el alma generosa será prosperada. Te damos la gracia, Dios, en el nombre de Jesús. Amén.

0: Poderoso Dios, aleluya. Damos gracias al Señor por habernos permitido dirigir esta primera parte con todos nosotros, nuestro hermano Michael Panza, que es el portador de la palabra. Los niños pueden salir a sus clases, los adolescentes también pueden salir a sus clases. Dios les continúe bendiciendo, mis amados hermanos. Dios les bendiga.
1: Gloria a Dios. ¿Y quién vive, mis hermanos? Y a su nombre sea toda la gloria. ¿Cuántos estamos gozosos en esta mañana? Hemos adorado, hemos bendecido al Señor. Y Dios nos tiene un mensaje de bendición para cada una de nuestras vidas, ciertamente en esta hermosa mañana. Saludo de una manera muy especial a cada uno de los hermanos, de los amigos que están en medio nuestro, también a cada uno de hermanos y amigos que nos siguen en la web. Dios les bendiga de una manera poderosa. Amén. Damos la gloria al nombre del Señor. Así, de esta manera, hermano, vamos a abrir la palabra del Señor. Lo invito a que lo haga en el libro de Números. Libro de Números, capítulo 35. Números, capítulo 35, versículo 9 al versículo 28. Números, capítulo 35, versículo 9 al versículo 28. Damos la gloria al Señor. Todos estamos unánimes ahí en la Escritura. Si ya está ahí, diga un amén fuerte. Amén. A su nombre, gloria. Póngase sobre sus pies y vamos a leerlos todos unánimes desde el versículo 9 hasta el versículo 28 en el capítulo 35 de Números. Dice la palabra, voz de trompeta a todos, hermanos. Habló Jehová a Moisés diciendo, habla a los hijos de Israel y diles, cuando hayáis pasado al otro lado del Jordán, a la tierra de Canaán, os señalaréis ciudades de refugio. Tendréis donde huya el homicida que hiere a alguno de muerte sin intención, y os serán aquellas ciudades para refugiarse del vengador, y no morirá el homicida hasta que entre en juicio delante de la congregación. De las ciudades pues tendréis seis ciudades de refugio, tres ciudades daréis a este lado del Jordán, y tres ciudades daréis en la tierra de Canaán, las cuales serán ciudades de refugio. Estas seis ciudades serán de refugio para los hijos de Israel y para el extranjero y el que more entre ellos, para que huya ya cualquiera que hiere de muerte a otro sin intención. Si con instrumento de hierro lo hiere y muriere, homicida es, el homicida morirá. Y si con piedra en la mano que pueda dar muerte lo hiere y muriere, homicida es, el homicida morirá. Y si con instrumento de palo en la mano que pueda dar muerte lo hiere y muriere, homicida es, el homicida morirá. El vengador de la sangre, él dará muerte al homicida, cuando lo encontrare, él lo matará. Y si por odio lo empujó o echó sobre él alguna cosa por acechanzas y muere, o por enemistad lo hirió con su mano y murió, el heridor morirá, es homicida. El vengador de la sangre matará al homicida cuando lo encontrare. Mas si casualmente lo empujó sin enemistad, o echó sobre él cualquier instrumento sin acechanzas, o bien sin verlo hizo caer sobre él alguna piedra que pudo matarlo y muriere, y él no era su enemigo ni procuraba su mal, entonces la congregación juzgará entre el que causó la muerte y el vengador de la sangre, conforme a estas leyes. Y la congregación librará al homicida de la mano del vengador de la sangre, y la congregación lo hará volver a su ciudad de refugio, en la cual se había refugiado, y morará en ella hasta que muera el sumo sacerdote, el cual fue ungido con el aceite santo. Mas si el homicida saliere fuera de los límites de su ciudad de refugio, en la cual se refugió, y el vengador de la sangre le hallare fuera del límite de la ciudad de refugio, y el vengador de la sangre matare al homicida, no se le culpará por ello, pues en su ciudad de refugio deberá aquel habitar hasta que muera el sumo sacerdote, y después que haya muerto el sumo sacerdote, el homicida volverá a la tierra de su posesión. Damos la gloria al nombre del Señor. Oremos. Padre y buen Dios que moras en las alturas, te damos gracias en esta mañana. Gracias por tu amor, por tu misericordia. Gracias por tu presencia, Señor, tu gracia, por dejarnos estar con esta libertad para adorar y alabar tu nombre, Señor. Ahora que vamos a escuchar tu palabra, Señor, a exponerla, te pedimos que te glorifique de una manera especial sobre cada uno de nosotros, Padre, que nos hables, que nos aconsejes, que nos ministres, que nos guíes por ella, Señor, dado que ella es luz y lámpara para nuestros pies. Te damos gracias en el nombre poderoso de Cristo Jesús. Amén y amén. Tome su lugar dándole la gloria a nuestro Dios. Aleluya. Damos la gloria al Señor. Quiero traer el mensaje de la palabra bajo el tema mantente en la ciudad de refugio. Mantente en la ciudad de refugio. Damos la gloria al nombre del Señor. Es una lectura amplia, pero era necesario hacer para poder entender lo que queremos tocar en esta mañana. En la lectura hemos encontrado que nos habla de 6 ciudades de refugio. Nos habla de un homicida, que son los personajes principales de esta lectura que hemos hecho. El homicida, el vengador. También nos habla la causa por la cual se iba a la ciudad de refugio. Bendito el nombre del Señor. Y el vengador podía vengar la sangre demandada. A su nombre sea la gloria. Se le tilda homicida, según hemos leído, a una persona que voluntaria e involuntariamente le quitaba la vida a otra. Damos la gloria al nombre del Señor. La palabra nos muestra que también se hacía una investigación para saber cuál era la causa por el cual el otro mató a su amigo, a su compañero. Damos la gloria al nombre del Señor. Era un sistema bien tremendo. A mí me llama la atención porque Dios es un Dios de orden, amén. Y parece que todo lo tuviera organizado. Libro de Números, todavía no habían entrado en la ciudad que Dios había prometido al pueblo de Israel y ya le estaba dando todas las instrucciones, los paralelos, cómo debía de hacer. A su nombre sea la gloria, porque él sabía, bendito el nombre del Señor, que en el mundo, en la vida, cosas pasan, amén. Cosas suceden. Damos la gloria al nombre del Señor. Nadie está exento de un accidente o de quitarle la vida a alguien. Que Dios nos guarde. Damos la gloria al nombre del Señor. Pero allá hablaban de que no intencionalmente una persona estaba trabajando, a su nombre sea la gloria, trabajando de leñador, bajando un árbol, y de pronto se le salía allá la hacha, y sin culpa le pegaba a su compañero con la punta de la hacha en la cabeza, porque suele pasar esas cosas. A su nombre sea la gloria. Eso era sin intención, pero le daba muerte a otra. A su nombre sea la gloria. Como pasa en la vida. ¿Cuántas personas, cuántos accidentes de tránsito han ocurrido donde sin intención hay un choque, pero hay muerte de personas, de niños? De personas que mueren en medio del choque de tránsito. A su nombre sea la gloria. Y muchas veces los que mueren no son los que atropellan, sino los que son atropellados. A su nombre sea la gloria. Accidentes laborales. Se dice que hay una cifra bastante alta de muertes por accidentes laborales. A su nombre sea la gloria. Más en esas empresas donde se bajan mercancías, donde hay mucha mercancía y se maneja estas máquinas que se conocen como carretillas elevadoras o montacargas. que esas máquinas pesan, la mínima pesa como 3 toneladas. O sea, le puede apachurrar el pie a una persona solamente con pisarla. Damos la gloria al nombre del Señor. Y entonces suceden una cantidad de sucesos. A su nombre sea la gloria. Accidentes por estar en el lugar equivocado. ¿Cuántas personas le ha caído? Niños, personas le han caído una bala perdida. Una vez estábamos en la casa, todos ahí compartiendo, vivía una tía con nosotros, y de pronto sentimos un estrupicio, hermano. Pero fuerte. Eso era en la noche y sentimos un estrupicio y todo el mundo buscando dónde fue la cuestión. Y de pronto miramos en el cuarto donde ella vivía, donde ella estaba así, donde ella vivía, y habían unas esquirlas de cielo raso y un pequeño metal apachurrado. Una bala, hermano, había entrado a la casa. Había fondado el techo y el cielo raso. A su nombre sea la gloria. Entonces uno se imagina qué tal si hubiera estado una persona ahí. Gloria a Dios. Tremendo accidente. Y así han pasado. Por estar, bendito el nombre del Señor, por decirlo así, en el lugar equivocado. Damos la gloria al nombre del Señor. La palabra nos describe, ya dije, una persona que accidentalmente, por cualquier motivo, mata a otra. Esto no está hablando del homicida. Puede ser intencional o no intencionalmente. Pero también la palabra nos habla de un vengador, del vengador de la sangre. Este personaje sale como ese que ejerce justicia por el acto cometido. No se sabe quién sea. La palabra no señala quién era el vengador. Posiblemente el vengador podía ser algún integrante de la familia del afectado. A su nombre sea la gloria. O no habla de una persona en particular que ejercía esta profesión, pero puede ser algún familiar. Se conoce en las leyes como que hay una parte que los abogados pelean cuando una persona comete un acto que de pronto violan a una hija de una persona, y entonces la persona en esa situación mata a la otra. Esto se llama ira e intenso dolor. A su nombre sea la gloria. Y hay personas que, por eso digo, a cualquiera nos puede pasar una cosa esta, pero que Dios nos guarde. ¿Cuántos accidentes de tránsito han pasado? Sin querer la otra persona se voló el par y mató a la niña, y esta familia terminaron en una guerra campal. Bendito el nombre del Señor, porque el que se le muere la niña no queda, hermano, queda dolido. A su nombre sea la gloria. Y como se cree que la justicia humana es una justicia lenta, la gente quiere hacer justicia por sus propias manos. Y aquí lo encontramos en la palabra. El vengador de la sangre, bendito el nombre del Señor, era el que ejercía justicia por el acto cometido, y no nos muestra quién sea. Ya le dije, podía ser algún integrante de la familia. La palabra en ningún momento excluye al vengador de la sangre, ni habla en contra de él. O sea que este era un personaje, así como era el homicida que hemos leído acá, era como un elemento necesario, por decirlo así, para mantener el balance. Damos la gloria al nombre del Señor. Es como decir que existe el bien y existe también el mal. A su nombre sea la gloria. El que no crea en eso, hermano, la palabra lo dice. Cuando el Adán pecó, dice, vamos a sacarlo del Edén. No sea que eche mano del árbol de la vida eterna y sepa el bien y sepa el mal. Damos la gloria al nombre del Señor. Entonces, hermano, esto que encontramos acá en la Escritura, estoy haciendo un pequeño análisis del texto, de lo que hemos leído. Esto nos habla que también de que la vida es imprescindible, que hay actos, acciones, sucesos, dificultades que nosotros no podemos predecir. Damos la gloria al nombre del Señor. Y que por el hecho de ser creyente, no nos excluye de que eso a mí no me pueda suceder. No, yo soy creyente, yo tengo a Dios, a mí no me pasa nada malo. A su nombre sea la gloria. Como dice el Salmo, y mire lo que le dice el enemigo, le dice al Señor, lo tenía en el pináculo y le dice, tírate de allá arriba. La palabra no dice que Él mandará a sus ángeles cerca de ti. Damos la gloria al nombre del Señor. Entonces muchas veces nosotros creemos que por ser creyentes, estoy hablando en el sentido de acá de la parte cristiana, a veces nosotros creemos porque ser creyente, no, yo paso por ahí, a mí no me pasa nada. Damos la gloria al nombre del Señor. Cuando también la palabra nos enseña, el sabio ve el mal y se aparta. Uno divisa el mal y yo por ahí no me meto. Puedo tener los 1500 ángeles alrededor mío, que uno tiene que saber por dónde se va a meter y por dónde no. A su nombre sea la gloria. No, por valiente. Dicen por ahí que el cementerio está lleno de valientes. Damos la gloria al nombre del Señor. Bendito el nombre de Jesús. Pero encontramos acá que si llevamos a una tipología esta lectura que hemos leído, si hacemos una tipología en el sentido espiritual de todo lo que hemos leído, podíamos decir que el homicida se podía identificar con el creyente. Amén. El homicida se podía identificar con el creyente. El vengador de la sangre lo podíamos tipificar con el enemigo de nuestras almas. A su nombre sea la gloria. Y si habláramos de la ciudad de refugio, la pudiéramos tipificar con el evangelio, con Cristo, con la iglesia. Damos la gloria al nombre del Señor. Estoy haciendo una tipología de la lectura que hemos cogido y de los personajes que voy sacando. Damos la gloria al nombre del Señor. Y dice la palabra, nos habla del sumo sacerdote. Entonces el homicida, cuando le daban muerte, porque mire esto, hay que entender esta parte. Si el homicida era culpable, inmediatamente el pueblo no tenía que hacer ninguna clase de investigación. Era culpable, se le apedreaba, se le daba muerte. Pero si el homicida, por alguna circunstancia que ya hemos dicho, le daba muerte sin intención a otra persona, entonces tenía que correr a una ciudad de refugio, donde también se le iniciaba una investigación al homicida para ver si verdaderamente era culpable o no lo era. Damos la gloria al nombre del Señor. Pero lo más tremendo es que cuando el homicida no era culpable, o sea, había matado a una persona sin intención, el homicida no podía decir, bueno, listo, ya todo está bien y te vas para la casa. No, dice la palabra que tenía que quedarse en la ciudad de refugio. Tremendo. Tenía que estar ahí y dice la palabra hasta que muriera el sumo sacerdote de ese año. Hasta que muriera el sumo sacerdote. Entonces, en ese sentido, podíamos tipificar la vida del sumo sacerdote como el sacrificio de Cristo en la cruz del Calvario. Damos la gloria al nombre de Jesús. Los creyentes éramos homicidas, dice la palabra, que vivíamos en delitos y en pecado, dice la palabra. Habían cartas que nos eran contrarias y dice que Cristo las colocó en la cruz del Calvario, esas cartas que eran contrarias, y las anuló por medio de su sangre. A su nombre sea la gloria. Pero antes de todo eso, el hombre siempre ha sido perseguido por un vengador de la sangre. Damos la gloria al nombre del Señor. El enemigo de nuestras almas que ha estado rondeando, a su nombre sea la gloria, que nos ha venido persiguiendo. Damos la gloria al nombre del Señor. Y que gracias a Dios, muchos de los que estamos aquí hemos llegado a la ciudad de refugio. A su nombre sea la gloria, que tipifica el evangelio, que tipifica a Cristo, que tipifica la iglesia. A su nombre sea la gloria, que es un pequeño refugio espiritual

8 capítulo 26 al 39. Ahí está la historia del endemoniado gadareno. Damos la gloria al nombre del Señor. Una historia muy conocida por todos. Amén. La vida del endemoniado gadareno, todos la conocemos en varios evangelios. Es una historia tremenda, hermano. A mí particularmente el testimonio del endemoniado gadareno me fascina. Damos la gloria al nombre del Señor. La vida del endemoniado gadareno era un hombre que constantemente vivía, dice la palabra, en el sepulcro. No voy a leerlo, voy a para ir adelantando acá. Usted puede estar ahí en la cita. Vivía constantemente en el sepulcro, allá en el cementerio, hermano. Damos la gloria al nombre del Señor. En la soledad. Damos la gloria al nombre del Señor. Y dice la palabra que estaba desnudo y que muchas veces de noche aullaba como un lobo. Damos la gloria al Señor. Y que por momentos salía, no se sabe si por algún camino que la gente tenía que tomar, él salía y a muchos agredía. Y la gente, este hombre se había vuelto un problema social. Damos la gloria al nombre del Señor. Se había vuelto un problema social, un problema que no se podía, bendito el nombre del Señor, solucionar con cualquier cosita. Entonces buscaban la manera de cómo amarrarlo, de cómo tenerlo en algún lugar escondido. Pero dice que le ataban cadenas, le ataban cuerdas y las rompía. A su nombre sea la gloria. Oye, una situación terrible la de este hombre. Una situación tremenda la de este hombre. Un problema social, un problema tremendo, hermano. En las noches, imagínese eso, uno estando en las noches, 11 de la noche, y de pronto un ruido, un aullido de lobo, hermano. A veces que a uno se le paran los pelos de esas cosas. Damos la gloria al nombre del Señor. Había una situación terrible, la del endemoniado gadareno. Una prisión espiritual que para muchos era imposible, un problema que no tenía solución alguna humanamente hablando, bendito el nombre del Señor. Pero dice la palabra que un día común y corriente se apareció el Señor con sus discípulos. A su nombre sea la gloria. Y dice que al poner la pierna en la orilla de la playa, enseguida el endemoniado, porque no hablaba el demonio, esa era otra cosa. No hablaba el hombre, sino hablaban los demonios. Porque enseguida apenas que salió el Señor le dice, ¿qué tienes con nosotros, hijos de David? Ese no era el hombre que estaba hablando. Ese eran los espíritus que tenían agobiado a esta persona. A su nombre sea la gloria. Pero encontramos que el poder redentor de Cristo rompió las cadenas que para otros era imposible. El poder que hace el Evangelio, el poder de Cristo anuló para aquellas cosas que para la sociedad era imposible. Bendito el nombre del Señor. Aquella vida que se había vuelto un problema, aquella vida que se había vuelto, bendito el nombre del Señor, una problemática para esa sociedad, el Evangelio. Cristo llegó y en un chasquido de dedos, hermano, a su nombre sea la gloria, convirtió la vida de este hombre en una vida sencilla, común. Damos la gloria al nombre del Señor. Dice que se formó una cosa tremenda, hermano. La gente salió huyendo porque al ver las cosas, los demonios pidieron meterse en los puercos. Los puercos se suicidaron. Ahí se volvió una cosa tremenda, un escenario. La gente corriendo para allá, para acá, diciendo, allá está pasando algo. Porque eso pasa cuando viene el Evangelio, cuando el Evangelio entra en una vida, en una familia, hermano, en una sociedad, en un barrio, hay alboroto, pero alboroto para bien. A su nombre sea la gloria. Se convirtió el pandillero. A su nombre sea la gloria.

se convirtió fulana de tal. Imagínense cuando llegó la samaritana y empezó a hablar. Yo he encontrado uno allá que me habló esto y me habló esto. Y tú casi a esta hora hablando acá, porque la hora normal de ella de salir, no tenía vida social esa mujer. Andaba escondida. Porque así se tildaba ante la vida moral de las personas. Cuando una persona moralmente no era, tenía que andar escondida, tenía que andar. Así salía a las 12 del día a recoger el agua. Pero cuando sale y dice, allá vi uno que parece que es profeta. Damos la y me ha dicho todo lo que soy. A su nombre, la gente se alborotó y dijo, ¿qué está pasando? Vamos a ver, a su nombre sea la gloria. Y lo bueno que el ser humano es un poco chismoso. Y cuando suceden estas cosas así nuevas, hay que ver qué es lo que está pasando. A su nombre. Damos la gloria al nombre del Señor. Pero el endemoniado gadareno, hermano, hubo un impacto, una revolución terrible. De tal manera que cuando la gente viene y vio a un hombre, lo vieron vestido primeramente. Porque lo primero que uno ve es lo físico. Es lo físico lo primero que uno ve. Lastimosamente es así. Lo vieron vestido. Santo Dios. En sudadera, con tenis, zapato, sentado, quieto, hermano. Le buscaron las manos, no había cadena, no había grillo. A su nombre sea la gloria. Entonces la gente lo reparaba y decía, este será. Damos la gloria al nombre del Señor. Como lo primero que nosotros impacta, hay un impacto interno, pero lo que la gente ve es lo externo, lastimosamente. Damos la gloria al nombre del Señor. Por eso es que la santidad es interna y es externa. A su nombre sea la gloria. El cristiano se conoce tanto por el interior como por lo exterior. A su nombre gloria. Lastimosamente es así, porque hay un testimonio que es conmigo y con Dios. A su nombre sea la gloria. Dice la palabra que seamos templo santo. Ante el Señor, pero también la gente está mirando para él cómo uno anda, qué dice, cómo uno viste, cómo uno hace. A su nombre sea la gloria. Entonces hay un testimonio que es interno y otro externo. A su nombre sea la gloria. Y la gente empezó a ver a aquel hombre y lo vio sentado ahí vestidito, pero también dice la palabra, lo vio hablando en juicio cabal, o sea, podía tener una conversación normal con otra persona. Empezaba a hablar con el Señor, ¿y qué me estaba pasando a mí? Me imagino una conversación y ahí todos los discípulos alrededor. Y está, uy, aquí está pasando algo tremendo. A su nombre sea la gloria. Y quieto, sosegado, estaba en paz, porque este era un hombre que vivía, bendito el nombre del Señor, en grosería, en pleito. Era un animal, era una fiera, hermano. A su nombre sea la gloria. Lo que hace el poder del Evangelio, hermano. El Evangelio es una bendición para nuestras vidas. El Evangelio ha sido eso que a nosotros nos ha bendecido nuestras vidas. Damos la gloria al nombre del Señor. Muchos no pudiéramos estar aquí por nosotros mismos, pero ha sido el Evangelio, la gracia poderosa y victoriosa de nuestro Dios que nos ha levantado. Damos la gloria al nombre poderoso del Señor. A su nombre sea la gloria. Bendito el nombre del Señor. Entonces, hay una parte muy especial que a mí me llama la atención. Versículo 38, vamos a leer. Ahí estamos en el endemoniado gadareno. Lucas 8, 26 al 39. Y dice, y el hombre de quien había salido los demonios le rogaba que le dejase estar con él. Pero Jesús le despidió diciendo, vuélvete a tu casa y cuenta cuántas cosas ha hecho Dios contigo. Y él se fue y publicando por todas las ciudades cuán grandes cosas había dicho Jesús con él. A mí me llama la atención la actitud de este varón. O sea, después de un milagro, de una bendición tan grande, la actitud de él fue aferrarse al Cristo glorioso. Y entonces vemos al endemoniado que se va montando el Señor, los discípulos, y va viendo que como que la,
La canoa se va alejando de la playa. No, yo también quiero ir, me vas a dejar aquí solo. Damos la gloria al nombre del Señor. Y el Señor le dice, le da el mandato que ya hemos leído. Damos la gloria al nombre del Señor. Pero la actitud del creyente que ha sido impactado por el Evangelio es estar alrededor del Evangelio, alrededor de Cristo, abrazar la gracia redentora, abrazar la bendición, no separarse de ella. A su nombre sea la gloria. Bendito el poderoso nombre de Jesús. Eso es una actitud hermosa que todos nosotros debemos tener todos los días. Amén. A su nombre sea la gloria. Pero no decir, tomar ejemplos como la vida de Judas Iscariote. Judas Iscariote tuvo la misma experiencia que todo creyente normal. El Señor lo llama, el Señor lo levanta, lo restaura. Bendito el nombre del Señor, goza de las bendiciones del Evangelio, porque dice que Dios lo mandaba de dos en dos. Y dice que venían con buenas nuevas, diciendo que en tu nombre se sujetan los demonios. Vio experiencias en el Evangelio, caminó 3 años, fue un testigo ocular de Cristo. A su nombre sea la gloria. Pero en un momento determinado de su vida, quiso abandonar la ciudad de refugio. Bendito el nombre del Señor. Se hartó del Evangelio. A su nombre sea la gloria. No quiso ser más evangélico. Damos la gloria al nombre del Señor. Quiso salirse de todas esas bendiciones que produce el estar con el Señor. A su nombre, gloria. Entonces uno se pregunta, ¿cuáles serían las causas del abandono de la ciudad de refugio? ¿Qué podíamos sacar? ¿Por qué a veces nos queremos devolver de este evangelio maravilloso y bendito que nos ha dado todo lo que tenemos hoy? De este tesoro que dice la bienaventuranza, un hombre encontró un tesoro y dice que lo escondió nuevamente y fue y vendió todo y compró el tesoro que estaba ahí en ese terreno. Ese es cuando uno recibe el evangelio. Uno recibe un tesoro grandísimo, hermano. Uno, algo que como dijo David, mi copa está rebosando. A su nombre, gloria. El evangelio nos ha dado todo, todo lo que somos. Nos ha dado gozo, nos ha dado felicidad, nos ha dado libertad en el Señor. Nos ha dado poder. A su nombre sea la gloria. Vea, muchos de los que estamos aquí venimos con una mano atrás y otra adelante. A su nombre sea la gloria. Unos estaban enfermos y no había humanamente ninguna solución, pero el poder y el evangelio hizo algo poderoso en nuestras vidas. A su nombre, gloria. Nos ha dado todo. Todo lo que somos, todo lo que tenemos. A su nombre sea la gloria. Entonces, ¿cuáles son las causas del abandono de la ciudad de refugio? La primera que a mí me llama la atención es que Judas, tomo esto para ejemplizar, para tomar algo que nos sirva, no para criticar el personaje. Bendito el nombre del Señor. Fue terco, terquedad. A veces lo que nos hace abandonar cosas, bendiciones y sobre todo el evangelio, es que nos volvemos tercos, hermano. Damos la gloria al nombre del Señor. Se nos mete una terquedad. La terquedad tiene algo que cuando se cierra, hermano, ahí no entra nada. No entra consejo, no entra administración, no entra oración. No entra nada. A su nombre sea la gloria. Este hombre estuvo sentado con el Señor, comiendo el pan, bebiendo el vino. Y ahí dice la palabra que se le metió el enemigo. Desde ahí decidió salir a entregar al Señor. ¿Por qué? Porque eso venía antes. Vio que el evangelio no producía nada. Damos la gloria. Él era el que ministraba la bolsa. Damos la gloria al nombre del Señor. La bolsa de las ofrendas, de las ayudas que le daban al ministerio del Señor. Él era el administrador ahí del billete. Bendito el nombre del Señor. Y un día encuentra que una mujer está derramando un perfume de nardo sobre los pies del Señor. Y él es el que habla. Y dice,
¿cómo se va a hacer este gasto a su nombre? Este desperdicio. Mejor, ¿por qué no se vende esto y se le da a los pobres? A su nombre, gloria. Oye, tremendo, ¿eh? Porque ahí él estaba viendo una ganancia y dijo, aquí yo soy el administrador, cojo ese perfume, hago un negocio bueno por allá. Me queda una tajada por acá a mí. A su nombre sea la gloria. Pero él, ¿qué? Él en su terquedad no dejaba que la palabra lo ministrara como ministraba a los otros. Entonces el Señor dijo, aquí todos están limpios, menos uno. Y es como cuando uno hace, no lo voy a decir, pero lo estoy mirando como aquí, damos la gloria. No lo voy a decir su nombre, pero lo estoy mirando a su nombre. Entonces sale y que, seré yo maestro. A su nombre sea la gloria. No dejaba ministrar la palabra como la ministraba a otros. Los consejos que otro le da, porque todos los seres humanos tenemos terquedades. Eso es normal. La cuestión es no dejarse atrapar de esa terquedad. A su nombre, gloria. No cerrarse en uno mismo. Bendito el nombre del Señor. Uno por ahí dijo, si yo no viere el hueco, la zanja, los huecos de la mano, no creo. Es una terquedad. Pero el Señor, como es misericordioso, se le aparece y le dice, bueno, ahora que has visto, ya crees. Ay, mi Señor y mi Dios, damos la gloria al nombre del Señor. Pero hay muchos que se cierran en creer que así son las cosas, de esta manera, y como no se hacen como ellos quieren, retroceden. A su nombre, gloria. Otra causa es el desagradecimiento, que es uno de los pilares. Yo digo que una de las cosas que nos mantiene en el Evangelio es ser agradecidos. Y no solamente en el Evangelio, en la vida. Uno conserva amigos siendo agradecidos. Uno conserva cosas, muchas cosas, se le abran muchas bendiciones cuando uno es agradecido con las cosas. Amén, gloria a Dios. Ese es un eje principal de la vida, el ser agradecido. Pero el desagradecimiento es una cosa fatal, hermano. Cierra puertas, te tacha el destino, te trae la muerte. A su nombre sea la gloria. Usted encontrará que en el proverbio, los primeros proverbios, comienza diciendo los capítulos, hijo mío, escucha los consejos que te doy y mis mandamientos guarda en tu corazón. Así comienzan todos el principio de los capítulos de Proverbios. Me llama la atención. A su nombre sea la gloria, el desagradecimiento. Y otro pilar es la altivez. Cuando ya uno se ve que ya tiene fuercitas, que ya Dios lo ha bendecido tremendamente, entonces uno se cree autónomo de sus propias decisiones. Y empieza a tomar decisiones propias con uno. Mete decisiones y tomo decisiones por acá. Pero ora al Señor. No, yo sé, yo tengo la gracia del Señor. ¿Ya? La gracia del Señor es que se mete en una estrellada terrible. Damos la gloria. No, todos nos ha pasado. A todos nos ha pasado, porque para eso estamos en este camino, para aprender. La cuestión es repetir y repetir y repetir. Damos la gloria al nombre del Señor. Pero hay gente, cristianos, que a veces en su altivez, en su desagradecimiento, en su terquedad y en este conjunto de caracteres, porque hay más, bendito el nombre del Señor, son las causas del abandono de la ciudad de refugio. A su nombre sea la gloria. Bendito el nombre poderoso de Jesús. Muchas veces las pruebas que vienen al creyente quieren hacerlo sucumbir, quieren hacerlo volver. Damos la gloria al nombre del Señor. Pruebas, dificultades, luchas espirituales. Yo he hablado con gente que era cristiana y yo le digo, ¿pero qué te pasó? No, yo estaba orando por una dificultad que tenía y oraba y oraba y oraba y ayunaba y no hubo nunca respuesta. Me dijo así. A su nombre sea la... Por eso yo decidí ir. Y se cierra las cosas del Señor. Es ateo.
A su nombre, gloria. Muchas veces las dificultades, las pruebas, quieren hacernos retroceder. Damos la gloria al nombre del Señor. Y muchas veces una persona, es normal que una persona, el ser humano, cuando está bien, todo es color de rosa. Estoy hablando del sentido del ser humano. El ser humano es cuando está bien, todo es color de rosa. Pero cuando está mal, hermano, un túnel oscuro, se ve una pequeña luz a la final. A su nombre sea la gloria. Pero ¿sabe qué? A mí me llama mucho la atención que en una carta de Filipenses, el apóstol Pablo, que estaba en prisión cuando escribió una de esas cartas y otras más, escribe la carta que es la carta del gozo del creyente. Y dice, en una parte ahí dice, hermano, digo regocijaos siempre. O digo siempre regocijaos en cualquiera que sea la prueba. Y a mí cuando yo leía eso en los primeros años del evangelio, yo decía, ¿cómo una persona puede estar en medio de una prueba regocijado? En los primeros años del evangelio, damos la gloria. ¿Cómo una persona, un creyente en medio de su prueba puede estar regocijado? A su nombre sea la gloria. Pero hoy puedo decirle, hermano, que sí se puede estar gozoso en medio de la prueba. Que sí puedes alabar al Señor en medio de la dificultad, cualquiera que sea. A su nombre sea la gloria. Porque Dios da conforme sea tu dificultad, sea tu fe, sea tu prueba. Dios te bendice y te da fuerza. Y Él es el que pone el gozo. A su nombre, porque esto no es humano. Por eso que dije, el humano siempre en su dificultad, si está mal, todo es mal. Si está bien, todo es color de rosa. Pero el creyente, aunque la cosa esté mal o esté buena, hay gozo, hay felicidad, hay regocijo. A su nombre, gloria. Según sea la medida de tu fe. A su nombre, gloria. Pero eso es algo que vamos experimentando a través, vamos perseverando en este camino. Damos la gloria al nombre del Señor. A su nombre, gloria. Bendito el nombre de Jesús. Hay veces que las pruebas vienen y traen, quiere la persona retroceder, quiere mirar otra escapatoria. Damos la gloria al nombre del Señor. Y eso trae desánimo, porque es normal que la persona se desanime. Pero un creyente desanimado es peligroso, hermano. O sea, cuando el desánimo se enfatiza, perdura, a su nombre, gloria. Hermano, hay veces que se pierde el gozo, ese gozo normal del evangelio, se pierde. Bendito, la prueba a veces, una prueba por allá, otra prueba por allá. Usted pierde el gozo, hasta a veces la claridad de ver las cosas como las veía antes. Damos la gloria al nombre del Señor. Pero en medio de ese momento hay que acudir a la fuente del gozo, a la fuente de la vida eterna. Y si la cosa está muy tremenda, hermano, en que la carne quiere ser más fuerte que usted, porque también tenemos lucha, no solamente con el enemigo, porque a veces todos se lo queremos colocar al diablo. No, ese es el diablo que me está atacando. No, es que tenemos tres tipos de lucha. Tenemos el enemigo que busca la manera de destruirnos. Tenemos el mundo, porque el mundo también manda sus bazucas, sus proyectiles. ¿Sí? Manda sus proyectiles teledirigidos ahí buscándonos a nosotros. El nombre de Michael Pan. Sí, ahí va. Pero también está otra lucha, que es la carne. La tuya y la mía. Por eso dice Santiago, dice que habla de la concupiscencia de la carne. Entonces, no, que me está atacando el enemigo. No, no es el enemigo, es tu carne. Damos la gloria al nombre del Señor. Hay veces que sí, en muchas veces el enemigo nos ataca. Siempre nos va a atacar porque somos objetivo de él. Damos la gloria al nombre del Señor. Entonces, tenemos que hacer como dijo Pablo a los Gálatas, que estaba viendo que estaban retrocediendo, y le dice, Gálatas insensatos, por los cuales sufro dolores de parto para que Cristo vuelva a recrearse en ustedes,
a reconstruirse en ustedes. Damos la gloria al nombre del Señor. Y a veces como creyente, hermano, tenemos que irnos a dar dolores de parto a la silla, al altar, a la presencia de Dios. Ahí, Señor, yo no estoy sintiendo el gozo, no estoy sintiendo el ánimo, no estoy sintiendo tu presencia, Señor. ¿Qué está pasando, Padre? ¡Avívame! Eso hay que hacerlo, y muchas veces no será de un día ni de una semana, serán meses, hermano, que tiene usted que está, que venga cada vez que venga el trabajo, meterse a la presencia. Señor, ¿qué pasa? No siento los ríos de agua viva. Tomo tu palabra y parece que tuviera un yelmo yo aquí, una cuestión, una costra en la mente. No la siento, no me ministra. Damos la gloria al nombre del Señor, porque muchas veces el evangelio se vuelve así. Pero hay que entrar a la presencia del Señor. Hay que empezar a batallar con nuestra carne ahí en la presencia. Llevarla, crucificarla, pedir al Señor, ayúdame en medio de esta prueba, en medio de esta lucha, en medio de esta necesidad, al algo. Y le tengo noticias, Él lo va a hacer. Cualquiera que sea tu necesidad. Hermano, para Dios no hay nada imposible. ¿Qué es lo imposible? Para Dios no hay nada imposible, hermano. Sí, vea, a uno a veces hay que decirle al Señor: Señor, siento que no te amo. Hay que decirle. ¿O es el único? Damos la gloria al nombre del Señor. Siento que no corre. Señor, hay que ser sinceros con Él. Usted no puede estar encubriendo sus sentimientos porque Él todo lo conoce. Que una cosa Él quiere es que usted se las manifieste, es muy distinto. Damos la gloria. Pero Él sabe todo lo que está, todas las revoluciones que está pasando usted. A su nombre sea la gloria. Señor, mira cómo me siento, ayúdame. Ayúdame, Padre. Pasa, Dios mío. Siento que quiero pecar. Siento que me quiero apartar. Siento que quiero desviarme. Siento que estoy desobediente. Siento que ando iracundo. Siento que no me estoy dejando aconsejar de los que me quieren. A su nombre, gloria. Y Dios va a hacer algo, hermano. A su nombre sea la gloria. Bendito el nombre del Señor. Las consecuencias de habitar o de mantenernos en la ciudad de refugio. Las consecuencias de habitar o de mantenernos en la ciudad de refugio. Cuando nos mantenemos, hermano, en los límites, porque habían unos límites de la ciudad. No era que la persona estaba encerrado en cuatro paredes, no. Habían límites, bendito el nombre del Señor, como también lo hay en el Evangelio. En el Evangelio todo no es restricción, todo no es norma, todo no es como mucha gente cree. No, aquí también se goza, aquí también hay felicidad, aquí también hay, como dicen por ahí, hay bacanería. Damos la gloria al nombre del Señor. Pero las consecuencias de habitar o de mantenernos en la ciudad de refugio, primera, cuando nosotros, los creyentes, nos mantenemos en la seguridad, en la ciudad de refugio, hay seguridad. La ciudad de refugio te brinda a ti, te brinda y me brinda a mí seguridad física, espiritual, integral, una seguridad que es integral. Damos la gloria al nombre del Señor. Dice la palabra, tu presencia está alrededor de mí. Dice como escudo. Damos la gloria, dice David. Está alrededor de mí. O sea, si usted va para allá al frente hay un escudo espiritual. Si para allá, que usted no ve porque no somos como los caballos, que no tenemos los... Ahí está la presencia de Dios. Y en la retaguardia también hay presencia, hay seguridad. Esa es la bendición del creyente. Cuando se mantiene en la ciudad de refugio, hay seguridad, hay protección. También hay vida. Y dijo el Señor... Yo vengo a darles vida y vida en abundancia. A su nombre, gloria. Cuando nos mantenemos en la ciudad de refugio, hay vida, hermano.
vida que fluye. Entonces la samaritana dijo, dame de beber de esta agua. Si tú me pidieras a mí, yo te daría agua que salta para vida eterna. A su nombre, gloria. Cuando nos mantenemos en la ciudad de refugio, hay trascendencia, longaminidad, preservación. A su nombre sea la gloria. No sé si usted entiende los términos que he dicho. Pocos términos aquí técnicos. Cuando hablamos de trascendencia, hablamos de seguir en el tiempo. ¿Amén? Cuando hablamos de longaminidad, hablamos de edad. Damos la gloria al nombre del Señor. 97 años todavía nosotros dando que hacer en el mundo, man. A su nombre, gloria. Y fuerte, a su nombre, gloria. Yo he visto gente de 93, 94 años todavía. Tremendo, hermano. ¿Eso quién lo hace? Eso lo hace Dios. ¿Para qué vivir una vida, una persona una vida tanto si está haciendo dolores de cabeza? Damos la gloria al nombre. Trascendencia, longaminidad, preservación, cuidado. En la ciudad de refugio están los cuidados del Señor. Hay un versículo que a mí me llama mucho y me gusta. Es un versículo, es un capítulo de Salmos que todo el mundo aquí lo conoce. El Salmo 23. Jehová es mi pastor y nada me faltará. Pero dice, en lugares de delicados pastos, que dice, me hará descansar. Junto a corriente de agua de reposo me pastoreará. Y también dice, confortará mi alma. Hermano, eso solamente pasa en la presencia del Señor. Eso usted, vea, le voy a tirar este exclusivo por aquí. Eso usted no lo va a encontrar en ninguna otra parte. En ninguna otra parte va a encontrar. Damos la gloria, hay tanta felicidad. Su nombre, gloria. Cuidado, hermano. Él es el pastor y nosotros somos la oveja. Usted no se tire de pastor. Hay gente que quiere ser pastor. Quieren pastorear al Señor. Y el Señor se deja. Es como cuando el niño quiere llevar al papá y uno está ahí, y el papá se hace así, como nos metiera un cocotazo el Señor. Hay que dejarnos pastorearnos del Señor. Entienda que usted es oveja. Usted no es pastor. A su nombre, gloria. Hay cuidado en la ciudad de refugio. ¿Por qué nos queremos salir? Mira a tu alrededor, lo que hay es desierto, aquí hay bendición de Jehová. Damos la gloria al nombre del Señor. Hay esperanza. En la ciudad de refugio hay esperanza. A su nombre sea la gloria. Dios va renovando su bendición en nosotros, hermano. Por eso el salmista decía, vamos de bendición en bendición y de poder en poder. A su nombre, gloria. La bendición de Dios es continua. A su nombre, gloria. En la ciudad de refugio hay pertenencia y hay identidad. A su nombre, gloria. Gloria a Dios. Hay pertenencia y hay identidad. Yo estaba leyendo un proverbio. Y ya con esto voy acabando. Damos la gloria al nombre del Señor. Y si quiere vamos a leerlo un momentico. Proverbios capítulo 6. Proverbios capítulo 6. Mire lo que dice la palabra. Dice, hijo mío, si salieres. No. Capítulo 6, versículo 20. Dice, guarda, hijo mío, el mandamiento de tu padre. Y no dejes la enseñanza de tu madre. Átalo siempre en tu corazón. Enlázalos a tu cuello. Y te guiarán cuando andes, cuando duermas,
te guardarán. Hablarán contigo cuando despiertes, porque el mandamiento es lámpara y la enseñanza es luz y camino de vida las reprensiones que te instruyen. A su nombre, gloria. Aquí yo, leyendo estos versículos, pude sacar una cuestión que la tengo así como en boceto, pero que hay algo muy especial aquí en estos versículos, y que es la bendición cuando el hijo, porque aquí está hablando del padre y de la madre, está hablando como del hogar, y le está hablando al hijo: guarda, hijo mío, mis mandamientos, no te apartes de ellos. Entonces, aquí hay una bendición tan tremenda, hermano, en el caso del joven, cuando se mantienen las normas de un hogar, bendito el nombre del Señor, cuando el padre y la madre imparten normas que van a ser de beneficio para ese hijo. ¿Con qué fin? Con el fin de que no coja malos caminos, con el fin, bendito el nombre del Señor, que sea una persona obediente, y también con el fin que se sienta inclinado con las normas y la doctrina que hay en su hogar, bendito el nombre del Señor. A su nombre sea la gloria. Entonces, lo que yo sacaba aquí es que la bendición, hermano, la obediencia, cuando nosotros somos obedientes a normas, a mandamientos, cuando nosotros somos obedientes a lo que el Señor nos dice, en nosotros se crea carácter, hermano. Y como se crea carácter, se crea identidad. Nosotros nos identificamos con, damos la gloria al nombre del Señor. Ejemplo, aquí en esta iglesia hay normas, hay mandamientos que no los habrán en otra iglesia. Damos la gloria al nombre del Señor. Pero cuando yo obedezco a las normas y los mandamientos que se hacen aquí, me identifico con la doctrina de mi iglesia. Damos la gloria al nombre del Señor. Y entonces, ¿qué se crea en mí? Una personalidad, una identidad con mi iglesia. Damos la gloria al nombre del Señor. Por eso es que hoy en día el cristianismo está perdiendo identidad. A su nombre sea la gloria. Y está perdiendo pertenencia. Me quiero centrar un poquito en esto para culminar. Está perdiendo identidad y pertenencia. Damos la gloria al nombre del Señor. ¿Sabe por qué? Porque no somos obedientes. Damos la gloria al nombre del Señor. Pero qué bueno que Dios nos ayude a avanzar, nos ayude a poder ser, bendito el nombre del Señor, a pedir al Señor que nos ayude a someternos a aquellas cosas, bendito el nombre del Señor, que Él nos enseña en su infinita misericordia. A su nombre sea la gloria. En la ciudad de refugio hay pertenencia y hay identidad. A su nombre sea la gloria. Mantengámonos en esta ciudad de refugio. Llevemos a Él nuestras problemáticas, que en Él hay solución y salida para toda clase de problema que tengamos. Pero mantengámonos en la ciudad de refugio. Mientras nos mantengamos en la ciudad de refugio, el vengador de nuestras almas no nos podrá hacer daño. A su nombre sea la gloria. Hay garantía de parte del cielo, sabiendo, mientras usted manténgase en sus límites, tú vas a ser bendecido, tú vas a estar bien, vas a tener un cristianismo de bendición, de victoria. A su nombre sea la gloria. La cuestión es salirnos de la ciudad de refugio, hermano. A su nombre sea la gloria. Estamos exentos a que el vengador de nuestras almas nos destruya, nos acabe, nos dañe. Bendito el nombre del Señor, nos robe esa bendición que Jehová Dios nos ha dado. Damos la gloria al nombre del Señor. Mantengámonos en esta ciudad de refugio, donde hay bendición, donde hay vida eterna. A su nombre sea la gloria, donde la bendición de Jehová fluye, fluye, fluye. A su nombre sea la gloria. Nada tenemos que hacer en Egipto, nada tenemos que hacer en otros límites. Damos la gloria al nombre del Señor. Hay que mantenernos aquí. La ciudad de refugio, dije que representa a Cristo. La ciudad de refugio representa el Evangelio. La ciudad de refugio representa a la iglesia. Dicen las estadísticas que las personas más felices empezaron a hacer un como un,
un sondeo, por decirlo así, y empezaron a preguntarle a la gente más rica, a los deportistas de élite, a todo, a toda clase de gente, a los actores, a todo, para ver si ellos eran felices. Y llegaron a la conclusión, porque también hicieron a toda clase de personas, gente común, a gente que iba a la iglesia, y llegaron a la conclusión que el porcentaje más alto de personas que son felices son las personas que con regularidad, escuche eso, que con regularidad asisten a una iglesia. Damos la gloria, ¿no? Por eso le digo, esta es una ciudad de refugio, hermano. Aquí hay bendición de papá Dios. Ay, aquí tienes libertad, aquí hay solución para tus problemas. Aquí hay gente que nos podemos unir y orar por tu problema. Damos la gloria. Mientras que allá te critican, mientras que allá, no sé, habrá otra cosa, pero aquí en la presencia de Dios hay solución para tus problemas. Hay solución para tu problemática. Ponte sobre tus pies. Vamos a orar a nuestro Dios. ¿Te sientes desanimado? ¿Quieres volver atrás? El consejo de Dios para nosotros es mantenernos en la ciudad. En la ciudad de refugio. No importa tu calamidad. No importa tu problema, hermano, amigo que me escuchas, que estás en medio de la web. Mantente en la ciudad de refugio. Cierra tus ojos. Aprovecha y ora con Dios. Como dije en uno de los versículos, dice el apóstol Pablo, dice, por los cuales tengo dolores de parto, para que Cristo se vuelva a formar en ustedes, le decía a los Gálatas. Los Gálatas habían perdido la visión, se habían vuelto inmorales, después que habían comenzado en el Espíritu, estaban retrocediendo. A su nombre, gloria. Qué bueno decirle, Señor, en esta hora, ayúdame, Señor. Coloca lo que necesito. Aviva el fuego en mi vida. Dile, abre tu boca. Orar es hablar con Dios. Si es primera vez que viene, si te quieres volcar en tu sillón y orar, hazlo. Aquí hay libertad para orar en esta hora. Dile al Señor, expón tu necesidad delante del Cristo glorioso. Dile a ese Dios grande que te ayude. Dile a ese Dios grande que te revista, que te levante. Dile a ese Dios grande que te renueve. Los ríos de agua viva quizás se han agotado en tu vida. Dile, Señor, renuévalos nuevamente. Renueva el gozo de servirte. Renueva el gozo de estar en tus caminos. Renueva el gozo del deleite en tu palabra. Renueva el gozo de la coinonía. Abba, Padre. Señor, ayúdanos. Padre, en el nombre de Jesús. Mira aquí el que está acechado por el vengador de las almas. Aquel que su vida, Dios mío, está en diversos ataques, en luchas, en pruebas. Padre, en el nombre de Jesús. Envía, Señor, refrigerio del cielo. Envía tu poder, Dios mío, tu gracia, tu misericordia. Te lo pedimos en el nombre de Jesús. Mira, este es tu pueblo, Padre. Mira, esta es tu iglesia del centro. Mira estas familias, personas que han venido buscando una respuesta a sus preguntas. Buscando, Señor, una guía, un consejo. Que tu Espíritu ministre, Señor. Que tu Espíritu, que nos guía a toda verdad, produzca en él, Señor, la sensación de mantenerse en esta ciudad de refugio, Padre. Se lo pedimos en el nombre de Jesús.

ciudad del refugio, donde Cristo, donde Dios es el que todo lo hace, es el que lo reconstruye, es el que tiene el control de todo. Y por tal razón, aleluya, mientras que Él tenga el control, la batuta de nuestra vida, habrá victoria. ¿Cómo no sé explicárselo hoy? Aleluya. Pero sí habrá victoria. Oh, gloria al que vive. Señor, aquí estamos para adorarte.

adoramos. Renueva nuestra fuerza, Señor. Renueva nuestra fe, aleluya. Renueva nuestra confianza, Señor. Oh, ayúdanos a creer, a confiar, a esperar. Que aunque parezca, Señor, que el enemigo acecha, tú tienes el control, Señor, de todo lo que ocurre a nuestro alrededor, aleluya. De que para ti, Señor, nada hay imposible, aleluya. Que aunque hoy nuestra fuerza falte, que aunque hoy quizás, Señor, pensemos que el futuro es incierto, para ti nada, Señor. Para ti nada, aleluya. Para ti nada, Señor, es imposible. Nada te queda grande, Señor, porque tú eres el que da vida a nuestra vida, Señor. Eres el que crea, eres el que levanta. Oh, eres el que trae un nuevo mañana, un nuevo amanecer. Eres tú, Señor, el que trae a nuestra vida la esperanza de poder seguir adelante, Señor, de poder avanzar.

peleas. Gracias por recordarnos que hay una ciudad donde hay refugio, donde hay aliento, donde hay vida. Oh, donde tú creas cosas nuevas, Señor. Donde tú

gracias. Gracias, Señor, aleluya. En el nombre de Jesús, Señor, ayúdanos. En tus manos, Señor, está nuestra vida. A ti sea toda la gloria y la alabanza, Señor. Gloria a tu nombre para siempre. Aleluya, a su nombre. Hermanos, mientras que Cristo pelee nuestra batalla, hay victoria. Regáleme un minutico y me permite saludarles. Me gozo en poder verles nuevamente. Estuve ausente esta semana. Mi mamá vive en la ciudad de Cartagena y tenía ya unos 3 meses y medio que no iba a verla. Y bueno, se me dio la oportunidad, dado que ya esta semana entran nuevamente a clase los jóvenes y ya se acorta un poco el tiempo. Entonces fui a darle vueltecita a mi mamá y gracias a Dios, bueno, está bastante bien de salud. Por eso no me vieron en el transcurrir de esta semana, pero ya de vuelta retornando al trabajo. Quiero anunciarle algunas actividades que se aproximan, y es que el próximo 2 de agosto a las 5 de la tarde tendremos un culto unido en Carrizal. Ahí hay una nueva obra que hace parte de la iglesia de 7 de abril. Ellos estarán desarrollando un culto en este lugar, y la zona 7, nosotros las iglesias estaremos ahí para apoyarte. A las 4 es el evangelismo, a las 5 el culto como tal. El 7 de agosto tenemos ayuno nacional de toda Colombia. Todas las obras del movimiento estarán en ayuno el día 7 de agosto. Nosotros estaremos aquí. El día 14 y el día 15, nuestra confraternidad de familia en la iglesia de Buenos Aires. 14 y 15 de este mes entrante de agosto, confraternidad de zona de familia en la iglesia de Buenos Aires. Y el próximo sábado, 1 de agosto, los niños tienen su culto misionero, gloria al nombre del Señor, o su culto especial, perdón, un culto especial de los niños. Estaremos aquí a partir de las 9 de la mañana. Todas las mamitas, por favor, que tengan la oportunidad de traer a sus niños, acérquenlo. Un primo, un sobrino, un vecino que usted quiera traerlo al culto. Aquí estaremos a partir de las 8 el 1 de agosto para tener un servicio especial con los niños. Y de parte de los Gedeones que nos visitaron el domingo pasado, envían las gratitudes a la iglesia y nos envían una carta y nos piden que por favor la leamos. Dice: Pastor Jason Jiménez, Iglesia Movimiento Misionero Mundial. Estimado pastor, muchas gracias por el privilegio que tuvimos de presentar a los Gedeones internacionales en su iglesia. Fue un gozo el poder compartir el informe misionero a su hermosa congregación. También agradecemos su ofrenda especial. Ella proveerá para imprimir nuevos testamentos y poder hacer su distribución en 200 países, territorios y regiones alrededor del mundo, impresos en 109 idiomas y dialectos. Rogamos a usted, pastor, transmitir nuestros agradecimientos y aprecios a su gran congregación. Fue un tiempo muy especial el servicio y conocer a muchos de sus miembros. Que el Señor continúe bendiciendo a usted, a su familia y a la iglesia, sus hermanos en Cristo. Atentamente, Daniel Villarreal, presidente del campamento de Barranquilla Norte. Ellos envían las gratitudes, hermanos, por la colaboración que se les da cada vez que ellos vienen, por haberlos recibido. Y bueno, gracias al Señor que podemos contribuir. No somos misioneros de pronto de ir, pero sí nuestro dinero puede llegar a muchas vidas, hermanos. Y no sabemos qué tanto puede hacer una Biblia en una mano, qué tanto puede hacer una Biblia en un corazón, en un momento de angustia, en un momento de dolor. Se abra esa palabra y traiga aquello que esa persona necesita para salvar un hogar, una familia, una vida de cometer quizás un error, una locura que pueda ser irreversible. Entonces, a todos muchas gracias por colaborar y bueno, ellos nos envían un gran agradecimiento. No siendo más, nuestro culto el martes normal, nuestro culto es jueves de enseñanza y el domingo nuestra escuela bíblica dominical. Colóquese de pie, por favor. Gracias por sus minuticos y bueno, gloria al nombre de Cristo. Vamos a orar y nos vamos. Padre que estás en el cielo, te damos gracias por tu amor y tu infinita misericordia, por el privilegio que nos regalas de poder estar aquí en tu casa. Gracias por cada hermano, por cada familia, Señor, que hoy nos ha visitado. Gracias por los amigos que están en este lugar. Señor, rogamos que tu palabra sea un aliciente, un bálsamo, Dios mío, a nuestra vida y la fortaleza que necesitamos, Señor, para seguir adelante. Te pido que bendiga
bendigas esta semana que comienza, los jóvenes que vuelven a la universidad, Señor, los padres que salen a laborar, que bendigas a cada madre, Señor, que derrames sobre tu iglesia tu bendición abundante, remecida, apretada. Llévate la ruina, la miseria, todo espíritu de destrucción, de muerte, de enfermedad, Señor, por el poder de la sangre de Cristo. Derrama sobre nuestra vida de tu gracia, de tu bendición, Señor, en el nombre poderoso de Jesús. La vida de cada hermano en tus manos, Señor. Ahora que partimos de este lugar, llévanos en paz, en seguridad y en victoria. En el nombre de Jesús, gracias te damos, Dios. Amén y amén. Dios les bendiga a todos, hermanos. Dios les guarde. Pueden saludarse en el amor del Señor. Los ujieres tienen reunión. Gloria al nombre de Cristo. Así que se quedan 5 minuticos el grupo de ujieres.

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Hoy presentamos Acto de Amor. Jesús estaba allí, en una cruz, crucificado, siendo la burla de todos. Aquel hombre al cual miles habían seguido, viendo los milagros y sanidades que realizaba. Ahora estaban al pie de una cruz, viéndolo morir. Algunos decepcionados, esperando que mostrara el poder que había mostrado durante los años de su ministerio. Esperando que bajara de esa cruz y les demostrara todo su magnífico poder y que era el Hijo de Dios. Sin embargo, su misión no era el hacer alarde de su divino poder. Su misión era servir como sacrificio perfecto para el perdón de pecados de toda la humanidad. Un hombre sin mancha, cuyo único pecado para sus detractores fue ser bueno, fue entregado por uno de los suyos, negado por uno de sus amigos, juzgado de manera injusta, condenado simplemente por ser bueno, azotado, avergonzado delante de las multitudes que lo seguían, escupido, castigado, humillado hasta lo sumo. Sin embargo, nunca se defendió. Entendía que su misión en la tierra era ser ese sacrificio perfecto, esa oveja sin mancha que derramaría sangre para el perdón de los pecados. Ahora vemos a Jesús en sus últimos momentos, en esa cruz, soportando lo que nunca se mereció, pero sosteniéndose en esa cruz solo por amor a nosotros. Nunca le pedimos que hiciera eso, pero Él consideró que tenía que hacerlo sin que se lo pidiéramos, porque quería lo mejor para nosotros, como aquel padre que se sacrifica por el bien de sus hijos. La Biblia dice: al mediodía, la tierra se llenó de oscuridad hasta las 3 de la tarde. Luego, a las 3 de la tarde, Jesús clamó con voz fuerte: Eloí, Eloí, lama sabactani, que significa: Dios mío, ¿por qué me has abandonado? Algunos que pasaban por allí entendieron mal y pensaron que estaba llamando al profeta Elías. Uno de ellos corrió y empapó una esponja en vino agrio. La puso sobre una caña de junco y la levantó para que él pudiera beber. Esperen, dijo, a ver si Elías viene a bajarlo. Entonces Jesús soltó otro fuerte grito y dio su último suspiro. Y la cortina del santuario del templo se rasgó en dos, de arriba abajo. El oficial romano que estaba frente a él, al ver cómo había muerto, exclamó: este hombre era verdaderamente el Hijo de Dios. Marcos capítulo 15, versículo 33 al 39. Su último grito, junto a su suspiro y su consiguiente muerte, derribó la muralla que nos separaba de Dios. El velo del templo se rasgó en dos, abriendo el camino hacia el lugar santísimo, aquel lugar que era exclusivamente para uno, para el sumo sacerdote. Ahora la muerte de Jesús nos abría el paso a aquellos que nunca imaginamos estar tan cerca de Dios, aquellos que habíamos sido marginados por nuestras imperfecciones y pecados. Ahora teníamos una entrada libre a la presencia de Dios a través de Cristo Jesús, Señor nuestro. ¡Cuánto amor! Amor que soportó lo más vil del ser humano. Amor que lo hizo sostener pese a la vergüenza de morir en una cruz. Sí, el Hijo de Dios murió de la forma más baja que se podía morir en aquellos tiempos. Pero todo fue por amor. El amor que sentía por ti y por mí lo hizo soportar cualquier castigo. Y todo para que un día nosotros le permitiéramos entrar a nuestra vida y ser el Señor y Salvador nuestro. ¿Cuál es tu respuesta a tal acto de amor? ¿Cómo has respondido a tan grande demostración de amor como nunca más hubo? Un hombre sin pecado, muriendo por nosotros los pecadores. La mejor respuesta que podemos dar a tan grande demostración de amor es invitando a Jesús a habitar en nuestra vida,
permitiéndole a Jesús ser el Señor y Salvador nuestro. Y todo ello se comienza con una confesión de fe. Si tú aún no la has hecho, quiero invitarte a que repitas allí donde estás la siguiente oración. Pero si la repetirás, te invito a que lo hagas de una manera honesta, sincera, pero sobre todo consciente de lo que estás haciendo. Ora de la siguiente manera. Señor que estás en los cielos, reconozco que he pecado. Reconozco que te he fallado y confieso que soy pecador, que he vivido lejos de ti, que he vivido a mi manera. Sin embargo, hoy comprendo el acto de amor que hiciste al enviar a tu Hijo a morir en mi lugar. Hoy quiero pedirte perdón por mis pecados. Perdóname, Señor. Límpiame. Renuévame. Cámbiame. Reconozco que moriste por mí en la cruz del Calvario y que resucitaste al tercer día. Abro mi corazón para que Jesús entre a habitar en él y haga de mí la persona que él desee. Jesús, hoy te reconozco como mi Señor y único y suficiente Salvador. Gracias, Jesús, por morir en mi lugar. Gracias, Padre, por tener misericordia de mí. A partir de este día quiero vivir cada segundo de mi existencia con el único propósito de agradarte. Ayúdame a poder cumplir este deseo. Dame la fuerza que necesitaré, pero sobre todo en los momentos de debilidad, hazme recordar que no estoy solo y que tú siempre estarás conmigo. En el nombre de Jesús te lo pido. Amén. Hoy quiero invitarte a vivir cada día con el recuerdo de lo que Jesús hizo por ti, no solo en una fecha en especial, sino cada día de tu existencia. De esa manera obtendrás fuerzas para luchar contra cualquier situación que se te presente, pues recordar el amor que Jesús tuvo hacia nosotros es la mejor y mayor inyección de fortaleza y fe que el ser humano puede tener, ya que recordar lo que Él hizo por mí me hace esforzarme por hacer que su sacrificio valga la pena en mi vida. Si confiesas con tu boca que Jesús es el Señor y crees en tu corazón que Dios lo levantó de los muertos, serás salvo. Pues es por creer en tu corazón que eres declarado justo a los ojos de Dios, y es por confesarlo con tu boca que eres salvo. Romanos capítulo 10, versículo 9 y 10. Jesús murió por mí, ahora yo viviré para Él.

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0: 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Dar gracias es cuestión de educación. Ser agradecidos es depende de la relación que tengamos con nuestros padres. Hay gente que sabe dar gracias, pero no son gente agradecida. Agradecido de Dios por darnos a su Hijo que vino a salvarnos.

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Jesús estaba allí, en una cruz, crucificado, siendo la burla de todos. Aquel hombre al cual miles habían seguido, viendo los milagros y sanidades que realizaba. Ahora estaban al pie de una cruz, viéndolo morir. Algunos decepcionados, esperando que mostrara el poder que había mostrado durante los años de su ministerio. Esperando que bajara de esa cruz y les demostrara todo su magnífico poder y que era el Hijo de Dios. Sin embargo, su misión no era el hacer alarde de su divino poder. Su misión era servir como sacrificio perfecto para el perdón de pecados de toda la humanidad. Un hombre sin mancha, cuyo único pecado para sus detractores fue ser bueno. Fue entregado por uno de los suyos, negado por uno de sus amigos, juzgado de manera injusta, condenado simplemente por ser bueno, azotado, avergonzado delante de las multitudes que lo seguían, escupido, castigado, humillado hasta lo sumo. Sin embargo, nunca se defendió. Entendía que su misión en la tierra era ser ese sacrificio perfecto, esa oveja sin mancha que derramaría sangre para el perdón de los pecados. Ahora vemos a Jesús en sus últimos momentos, en esa cruz, soportando lo que nunca se mereció, pero sosteniéndose en esa cruz solo por amor a nosotros. Nunca le pedimos que hiciera eso, pero Él consideró que tenía que hacerlo sin que se lo pidiéramos, porque quería lo mejor para nosotros, como aquel padre que se sacrifica por el bien de sus hijos. La Biblia dice: al mediodía, la tierra se llenó de oscuridad hasta las 3 de la tarde. Luego, a las 3 de la tarde, Jesús clamó con voz fuerte: Eloí, Eloí, lama sabactani, que significa: Dios mío, ¿por qué me has abandonado? Algunos que pasaban por allí entendieron mal y pensaron que estaba llamando al profeta Elías. Uno de ellos corrió y empapó una esponja en vino agrio. La puso sobre una caña de junco y la levantó para que él pudiera beber. Esperen, dijo, a ver si Elías viene a bajarlo. Entonces Jesús soltó otro fuerte grito y dio su último suspiro. Y la cortina del santuario del templo se rasgó en dos, de arriba abajo. El oficial romano que estaba frente a él, al ver cómo había muerto, exclamó: este hombre era verdaderamente el Hijo de Dios. Marcos capítulo 15, versículo 33 al 39. Su último grito, junto a su suspiro y su consiguiente muerte, derribó la muralla que nos separaba de Dios. El velo del templo se rasgó en dos, abriendo el camino hacia el lugar santísimo, aquel lugar que era exclusivamente para uno, para el sumo sacerdote. Ahora la muerte de Jesús nos abría el paso a aquellos que nunca imaginamos estar tan cerca de Dios, aquellos que habíamos sido marginados por nuestras imperfecciones y pecados. Ahora teníamos una entrada libre a la presencia de Dios a través de Cristo Jesús, Señor nuestro. ¡Cuánto amor! Amor que soportó lo más vil del ser humano. Amor que lo hizo sostener pese a la vergüenza de morir en una cruz. Sí, el Hijo de Dios murió de la forma más baja que se podía morir en aquellos tiempos. Pero todo fue por amor. El amor que sentía por ti y por mí lo hizo soportar cualquier castigo. Y todo para que un día nosotros le permitiéramos entrar a nuestra vida y ser el Señor y Salvador nuestro. ¿Cuál es tu respuesta a tal acto de amor? ¿Cómo has respondido a tan grande demostración de amor como nunca más hubo? Un hombre sin pecado, muriendo por nosotros los pecadores. La mejor respuesta que podemos dar a tan grande demostración de amor es invitando a Jesús a habitar en nuestra vida,
permitiéndole a Jesús ser el Señor y Salvador nuestro. Y todo ello se comienza con una confesión de fe. Si tú aún no la has hecho, quiero invitarte a que repitas allí donde estás la siguiente oración. Pero si la repetirás, te invito a que lo hagas de una manera honesta, sincera, pero sobre todo consciente de lo que estás haciendo. Ora de la siguiente manera. Señor que estás en los cielos, reconozco que he pecado. Reconozco que te he fallado y confieso que soy pecador, que he vivido lejos de ti, que he vivido a mi manera. Sin embargo, hoy comprendo el acto de amor que hiciste al enviar a tu Hijo a morir en mi lugar. Hoy quiero pedirte perdón por mis pecados. Perdóname, Señor. Límpiame. Renuévame. Cámbiame. Reconozco que moriste por mí en la cruz del Calvario y que resucitaste al tercer día. Abro mi corazón para que Jesús entre a habitar en él y haga de mí la persona que él desee. Jesús, hoy te reconozco como mi Señor y único y suficiente Salvador. Gracias, Jesús, por morir en mi lugar. Gracias, Padre, por tener misericordia de mí. A partir de este día quiero vivir cada segundo de mi existencia con el único propósito de agradarte. Ayúdame a poder cumplir este deseo. Dame la fuerza que necesitaré, pero sobre todo en los momentos de debilidad, hazme recordar que no estoy solo y que tú siempre estarás conmigo. En el nombre de Jesús te lo pido. Amén. Hoy quiero invitarte a vivir cada día con el recuerdo de lo que Jesús hizo por ti, no solo en una fecha en especial, sino cada día de tu existencia. De esa manera obtendrás fuerzas para luchar contra cualquier situación que se te presente, pues recordar el amor que Jesús tuvo hacia nosotros es la mejor y mayor inyección de fortaleza y fe que el ser humano puede tener, ya que recordar lo que Él hizo por mí me hace esforzarme por hacer que su sacrificio valga la pena en mi vida. Si confiesas con tu boca que Jesús es el Señor y crees en tu corazón que Dios lo levantó de los muertos, serás salvo. Pues es por creer en tu corazón que eres declarado justo a los ojos de Dios, y es por confesarlo con tu boca que eres salvo. Romanos capítulo 10, versículo 9 y 10. Jesús murió por mí, ahora yo viviré para Él.

Porque yo sé los pensamientos que tengo acerca de vosotros, dice Jehová, pensamientos de paz y no de mal, para daros el fin que esperáis. Jeremías 29:11. 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

0: espíritu y la novia dicen, ven Señor Jesús.
1: Es fácil frustrarnos y tratar de tomar el control cuando tenemos ideas equivocadas sobre quién es Dios. La mejor manera de corregir esas creencias erróneas es estudiar las Escrituras, donde Dios nos revela su verdadero carácter. Esto es Pautas para Vivir. Algunos ven a Dios como amoroso, pero consideran que Él es débil o desinteresado. Se preguntan, si Dios tuviera el poder para prevenir tragedias como las muertes infantiles o el abuso de los más vulnerables, ¿por qué no lo usaría? Otros piensan que Dios carece de personalidad o voluntad, o que es solo una fuerza cósmica sin propósito. La Biblia, sin embargo, refuta claramente estos puntos de vista. El Dios de la Biblia interactúa personalmente con las vidas humanas. Nos recuerda que Él alimenta a cada ave y que somos más valiosos para Él que cualquier pajarillo. Aunque no siempre comprendemos el tiempo de Dios, sabemos que el mal no proviene de Él. Cuando Dios vio que no había nadie para salvar a los oprimidos, la Escritura dice que se asombró y los rescató con su propio brazo. Venció a la muerte para siempre. Dios es justo y no ignora la injusticia, pero en su amor provee redención. A pesar de la rebelión, Él mismo interviene como Salvador, ofreciendo su pacto eterno a los que se vuelven a Él. Su bondad se manifiesta en su disposición a perdonar y restaurar a su pueblo. Cuando interprete su vida a través de una comprensión adecuada de Dios, su vida florecerá en fuerza y esperanza.
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0: hecho. Yo vine a hablar contigo desde sientes en una esquina. Va a senda. Ay, que por una falla la gente te cuestionó. Hoy Dios viene a decirte, tú navegas en el río de mi perdón. Yo te dije hace un rato que Dios del cielo te ha perdonado y te vino a restaurar. Vino a quitar tu ropa sucia. Vino a quitar tu ropa de pecado. Vino a levantar al pecador aquí. Rebasando yo tanta gente con unción. Y por una falla lo hemos tirado al suelo. El Señor vino a restaurar, hermanita. El Señor
1: vino a restaurar lo que estaba perdido. Y la buena noticia es que aunque tú pecaste, no es el hombre el que tiene tu salvación en sus manos. Que aunque te desechen, hay uno que dio su vida en la cruz del Calvario por amor.

0: cabizbajo, hay una palabra que Dios te vino a dar en esta noche. Y es que Él no te quiere culpable. Él no te quiere culpable. Él quiere que levantes la cabeza al cielo, pidas perdón y Él estará contigo. Él estará contigo. Él estará contigo. Aleluya.
1: Él sigue siendo fiel.

Hoy presentamos Arriesgarse es la clave. Hebreos capítulo 11, versículo 8. Por la fe Abraham, siendo llamado, obedeció para salir al lugar que había de recibir como herencia, y salió sin saber a dónde iba. Este día Dios me traía a mi mente y a mi corazón esta palabra: arriesgarse. Y es que la vida cristiana es de riesgos, porque fe es tomar riesgos. Pero cuando hablo de arriesgarse, no hablo de hacer locuras que sean producidas por nuestra mente humana, sino de hacer aquello que Dios te ha mandado a hacer, pero que realmente no entiendes muy bien ni el por qué ni el para qué. Eso es lo divertido de la vida cristiana. Saber que Dios te está mandando a hacer algo que tu mente no comprende, pero que su final es un final de impacto. El que no se arriesga no puede ver lo poderoso que es Dios, ni mucho menos podrá ver la bendición, porque hay momentos en la vida en donde todos anhelamos ver el poder de Dios, pero en donde no queremos arriesgarnos a obedecer al pie de la letra su palabra. En la Biblia encontramos muchos personajes que decidieron arriesgarse en fe para poder ver la gloria de Dios. Un Abraham que Dios lo saca de su tierra y de su parentela. Génesis capítulo 12, versículo 1 y 2 dice: Pero Jehová había dicho a Abraham: Vete de tu tierra y de tu parentela y de la casa de tu padre a la tierra que te mostraré, y haré de ti una nación grande, y te bendeciré, y engrandeceré tu nombre, y serás bendición. Si Abraham no se hubiera arriesgado a creer lo que Dios le prometió, hoy no lo conoceríamos como el padre de la fe o el amigo de Dios. Un Moisés que aceptó una tarea no muy fácil. En Éxodo capítulo 3, versículos 9 y 10 dice: El clamor, pues, de los hijos de Israel ha venido delante de mí, y también he visto la opresión con que los egipcios los oprimen. Ven, por tanto, ahora, y te enviaré a Faraón, para que saques de Egipto a mi pueblo, los hijos de Israel. Si Moisés no hubiera decidido arriesgarse a esta tarea, hoy no lo conoceríamos como el caudillo de Israel, o el hombre más manso sobre la faz de la tierra. Un Josué que recibió unas instrucciones poco lógicas para la mente, pero grandes en la fe. En Josué capítulo 6, versículo 2 al 5 dice: Mas Jehová dijo a Josué: Mira, yo he entregado en tu mano a Jericó y a su rey, con sus varones de guerra. Rodearéis pues la ciudad todos los hombres de guerra, yendo alrededor de la ciudad una vez, y esto haréis durante 6 días, y 7 sacerdotes llevarán 7 bocinas de cuernos de carnero delante del arca, y al 7º día daréis 7 vueltas a la ciudad, y los sacerdotes tocarán las bocinas, y cuando toquen prolongadamente el cuerno del carnero, así que oigáis el sonido de la bocina, todo el pueblo gritará a gran voz, y el muro de la ciudad caerá. Entonces subirá el pueblo, cada uno, derecho hacia adelante. Las instrucciones eran para dudar, pues humanamente era imposible que eso se diera tan solo con dar vueltas, cantar y gritar. Pero lo que para la mente humana parece incomprensible, cuando te arriesgas en fe, eso se convierte en la mejor victoria que pudieras tener. Un David frente al gigante. En 1 de Samuel capítulo 17, versículo 32 dice: Y dijo David a Saúl: No desmaye el corazón de ninguno a causa de él. Tu siervo irá y peleará contra este filisteo. Sin duda, el tomar riesgos en fe dio como resultado el ser llamado un hombre conforme al corazón de Dios. Así podría mencionar muchos otros personajes que se arriesgaron creyéndole a Dios
y no fueron defraudados. Amados hermanos, es hora de tomar riesgos frente a las indicaciones que Dios te da. No hay mejores resultados que aquellos que se dan en base a fe en el Señor. Fe es tomar riesgos, pero ¿será que estamos dispuestos a tomar riesgos en el Señor? Sinceramente te digo, si Dios te lo dijo, ve. Si Él te envió, no dudes. Si Él te dijo que estará contigo, ¿por qué temer? Es momento de entender que para ver la gloria de Dios, necesito arriesgarme en fe. Eso sí, asegúrate que el mandato viene de Dios y no de una emoción humana, pues todo lo que viene de Dios prevalece y es respaldado, mas la simple emoción nunca llega lejos. ¿Estás dispuesto a arriesgarte? Con toda sinceridad te digo, yo sí.

Yo no sé hoy cómo hayas venido aquí a este lugar, pero hoy yo declaro en el nombre de Jesús que por la fe hoy se rompen las cadenas. Hoy yo declaro que por la fe se va la enfermedad. Hoy yo declaro que por la fe se levantan verdaderos adoradores.

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Las pequeñas cosas y maravillosas

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0: Bendiciones sin disfrutar. Hace muchos años, un emigrante zarpó para Norteamérica. Llevaba en su maleta bacalao salado, queso y galletas. Para desayunar comía bacalao, queso y galletas. Para almorzar, bacalao, queso y galletas. Y para cenar, ¿qué has de creer? Bacalao, queso y galletas. Así fue por muchos días. Pero el buen olor de la comida que desde el comedor llegaba a todo el barco hizo suspirar al migrante por la comida que los otros viajeros sí disfrutaban. Cuando el barco estaba cerca de atracar a Nueva York, el emigrante no pudo más. Fue a ver al encargado de la cocina y le preguntó, ¿cuánto me costaría una buena cena? Déjeme ver su boleto, preguntó el oficial. Pero hombre, su billete incluye las comidas. Ya las ha pagado todas. ¿Cuántos son los hijos de Dios que se parecen a este hombre? ¿Cuántas bendiciones ya Dios ha ganado para nosotros? Cristo las ganó por su sacrificio en la cruz del Calvario y ni siquiera lo sabemos. El apóstol Pablo le dijo a los Efesios en el capítulo 1, versículo 3, bendito sea el Dios y Padre de nuestro Señor Jesucristo, que nos bendijo con toda bendición espiritual en los lugares celestiales. En Cristo Jesús. Dios nos ha concedido muchas bendiciones, pero por los afanes, la falta de estudio en la palabra, la falta de comunión con Dios, no entendemos, no hacemos ejercicio ni posesión de cuántas delicias Dios nos ha concedido por la fe en Jesucristo. Al igual que usted, mi querido amigo, no sabe que en Cristo Jesús tenemos paz, tenemos perdón de pecados, tenemos un cielo eterno prometido. Y no tienes que pagar absolutamente nada. Con buenas obras, con nada de lo que usted pueda dar, va a ganar el cielo ni el perdón de Dios siquiera. Solamente creer en Jesucristo. Ya pagó el boleto. Tienes el derecho simplemente creyendo. Señor, gracias por tantas bendiciones que nos has dado. Haz entender a los oyentes por tu Espíritu Santo cuántos bienes, cuántas bendiciones, cuántos regalos tienes para ellos. Haznos entender en esta hora para vivir en la bendición de Dios, en la bendición que sacia, enriquece y no añade tristeza con ella, en el nombre de Jesús. Amén. Soy el pastor Alex Davis y deseo que Dios te bendiga grandemente.
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Hey, vamos a cantar juntos.

Bendiciones sin disfrutar. Hace muchos años un emigrante zarpó para Norteamérica. Llevaba en su maleta bacalao salado, queso y galletas. Para desayunar comía bacalao, queso y galletas. Para almorzar, bacalao, queso y galletas. Y para cenar, ¿qué has de creer? Bacalao, queso y galletas. Así fue por muchos días. Pero el buen olor de la comida que desde el comedor llegaba a todo el barco hizo suspirar al migrante por la comida que los otros viajeros sí disfrutaban. Cuando el barco estaba cerca de atracar a Nueva York, el emigrante no pudo más. Fue a ver al encargado de la cocina y le preguntó, ¿cuánto me costaría una buena cena? Déjeme ver su boleto, preguntó el oficial. Pero hombre, su billete incluye las comidas. Ya las ha pagado todas. ¿Cuántos son los hijos de Dios que se parecen a este hombre? ¿Cuántas bendiciones ya Dios ha ganado para nosotros? Cristo las ganó por su sacrificio en la cruz del Calvario y ni siquiera lo sabemos. El apóstol Pablo le dijo a los Efesios en el capítulo 1, versículo 3, bendito sea el Dios y Padre de nuestro Señor Jesucristo, que nos bendijo con toda bendición espiritual en los lugares celestiales. En Cristo Jesús. Dios nos ha concedido muchas bendiciones, pero por los afanes, la falta de estudio en la palabra, la falta de comunión con Dios, no entendemos. No hacemos ejercicio ni posesión de cuántas delicias Dios nos ha concedido por la fe en Jesucristo. Al igual que usted, mi querido amigo, no sabe que en Cristo Jesús tenemos paz, tenemos perdón de pecados, tenemos un cielo eterno prometido. Y no tienes que pagar absolutamente nada. Con buenas obras, con nada de lo que usted pueda dar, va a ganar el cielo ni el perdón de Dios siquiera. Solamente creer en Jesucristo. Ya pagó el boleto. Tienes el derecho simplemente creyendo. Señor, gracias por tantas bendiciones que nos has dado. Haz entender a los oyentes por tu Espíritu Santo cuántos bienes, cuántas bendiciones, cuántos regalos tienes para ellos. Haznos entender en esta hora para vivir en la bendición de Dios, en la bendición que sacia, enriquece y no añade tristeza con ella en el nombre de Jesús. Amén. Soy el pastor Alex Davis y deseo que Dios te bendiga grandemente.

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